0: La princesa del pop Britney Spears con Oops, I Did It Again del 2000. Son las 6:07 en iHeartRadio. Estás escuchando 92.5 Mix, 80s, 90s y más. Soy Carlos Cabrera y quiero que viajemos al pasado a conocer a la hija del cantante Cissy Houston. Whitney creció rodeada de leyendas. Sus bases musicales se forjaron en la iglesia baptista New Hope en Newark, donde comenzó a cantar a los 5 años. Tras una etapa como modelo adolescente y corista de Chaka Khan, fue descubierta por el productor Cliff Davis en un club de Nueva York, firmando su primer contrato con Arista Records a los 19 años, lo cual hizo que, para 1984, nos regalara esta colaboración con Teddy Pendergrass, llamada Hold Me. Te sigo platicando sobre Whitney Houston, sobre su historia, cómo evolucionó, cómo fue más allá y cómo destacó con una película, exactamente, y con una canción. Soy Carlos Cabrera, sigue escuchando 92.5 Mix, 80s, 90s y más, y en digital, por iHeartRadio.
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1: Lento.
5: Boulevard Felipe Ángeles no es opción porque te encuentres con carga lenta desde Hospital del Niño DIF a Puente Colonias.
1: Carga.
5: Te comparto que en Avenida Revolución aumenta la carga sin complicaciones desde Glorieta Insurgentes a Glorieta Revolución. Boulevard Everardo Márquez también tiene carga ligera de Glorieta Insurgentes a Boulevard Rojo Gómez. En Boulevard Colosio hay circulación abundante desde San Cayetano hasta Río de las Avenidas.
1: Clima.
5: 17 grados. 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
19: Comenzamos actualidad deportiva. La cuenta regresiva de cara a la vuelta de cuartos de final entre Pachuca y Toluca ha comenzado, razón por la que Esteban Solari y Timón El Tuzo aseguró no saldrá a cuidar el resultado ni cambiar el estilo que los llevó al cuarto sitio de la general. Aquí lo escuchamos.
20: Acá no hay secreto, evidentemente. Creo que lo que nosotros tuvimos durante el año fue la mentalidad esa de ser un equipo valiente. Y esa mentalidad se trata de no especular. No especular porque cuando uno trata de especular, muchas veces las cosas no funcionan. Y nosotros no hemos sido nunca durante el año un equipo que especula. Siempre hemos afrontado los partidos dando lo mejor de nosotros.
19: En minutos, más información.
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0: Ya a las 6:27, escuchamos a los Bee Gees con esto del 77 Night Fever en 92.5 Mix, 80s, 90s y más, y en digital por iHeart Radio. Soy Carlos Cabrera y te sigo platicando sobre Whitney Houston, la voz, cuyo punto más alto llegó con el disco de la película El Guardaespaldas, que se convirtió en la banda sonora más vendida de la historia. Houston alcanzó un récord único al lograr 7 sencillos número 1 consecutivos en las listas principales. Sin embargo, enfrentó años difíciles marcados por el consumo de sustancias y crisis personales que afectaron severamente su voz y su presencia pública, llevando a cancelaciones de giras y un notable declive profesional. En 1992 nos regaló este éxito y clásico, joya de la música de los noventas, I Will Always Love You. ¿Qué pasó con ella? Te lo cuento en unos minutos, aquí en 92.5 Mix, 80s, 90s y más, y en digital por iHeartRadio. Soy Carlos Cabrera, regreso contigo. Y también, muchas gracias, Luis Ángel Rivero. En breve, producción se comunica contigo.
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Lady Gaga con Bad Romance del 2009, las 6:42. Recuerda que en iHeartRadio estás escuchando 92.5 Mix, 80s, 90s y más. Yo soy Carlos Cabrera y te he estado contando sobre Whitney Houston, que ahora es reconocida por el libro Guinness como la artista femenina más premiada, sumando más de 400 galardones. Su técnica vocal influyó en las generaciones de intérpretes posteriores y fue la primera mujer negra en tener 3 álbumes con certificación de diamante. Falleció en 2012, pero en la actualidad su música sigue rompiendo barreras gracias a éxitos póstumos y su reciente ingreso al Salón de la Fama del Rock and Roll, que consolida su estatus de ícono eterno. Una leyenda que vive en música posterior a su fallecimiento, como este tema del 2019 de Kygo llamado Higher Love. Soy Carlos Cabrera, ya llega Espacio Deportivo de la Noche. Yo regreso a las 8 con noticias sobre Robert Downey Jr. Y te recuerdo que también puedes ser ganador de increíbles premios participando en nuestras promociones en calle con la unidad móvil. 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Como bien te digo, ya llega Espacio Deportivo de la Noche.

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0: Buen avance.
3: En Río de las Avenidas, nada te detiene. Aprovechalo desde Distribuidor Centenario a Estadio Revolución. También Matamoros desde Allende a Zaragoza. En Boulevard Pachuca, Pachuquilla, no encuentras nada de carga desde 11 de julio hasta Paseo de las Reinas.
0: Carga.
3: Carga ligera en Boulevard Everardo Márquez, que encuentras desde Glorieta Insurgentes hasta Boulevard Rojo Gómez. En Boulevard Colosio también la encuentras desde San Cayetano hasta Río de las Avenidas.
0: Clima.
3: 17 grados, conduce con precaución. Tenemos ligeros encharcamientos en diferentes puntos de la ciudad. 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
3: El maestro Julio Valera Piedras habla de la importancia de la celebración del 10 de mayo, Día de las Madres.
4: Quizá el gran desafío de nuestro tiempo no sea solamente reconocerlo con palabras, como lo haremos el próximo domingo, sino seguir construyendo, tener plena conciencia de que debemos de construir sociedades donde el cuidado, el trabajo y la familia puedan compartirse con mayor justicia y dignidad. Que en cada mesa de celebración del Día de las Madres podamos tener estos datos y podamos tener esta reflexión de la importancia de las madres trabajadoras y la importancia de la redistribución de los trabajos no remunerados en casa.
3: La presidenta Claudia Sheinbaum aseguró que el cambio de calendario escolar es solo una propuesta, a pesar de que el secretario de Educación Pública, Mario Delgado, anunció de manera oficial que el ciclo escolar 2025-2026 concluirá el 5 de junio.
5: Es una propuesta la que hizo Mario ayer, que viene de los propios estados de la República, no es que sea una decisión de Mario. Se juntaron en una reunión que tienen los secretarios de Educación de las distintas entidades y también a solicitud de maestros, en el sentido de que se adelantaran las vacaciones por el Mundial principalmente.
2: Esto fue el avance informativo con Lalo Larrieta.
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1: América por el orgullo, Henry Martín.
2: Con el Pumas sabemos lo que significa, que nosotros tenemos unas cuentas pendientes con la afición.
1: Con la selección, Gilberto Mora, recuperado.
3: Fue un poco larga la recuperación, pero pues siempre tenía fe que iba a poder estar en el Mundial.
1: En América llegó el jefe, Henry Martín.
2: Nos visitó en la cancha, estuvo parado a un lado, estuvo viendo el entrenamiento, está muy tranquilo.
1: Sin polémica, Carlos Acevedo.
4: Creo que eso fue un tema, yo creo que aparte de directivos, que seguramente lo resolvieron de la mejor manera con comunicación.
1: Ángel Villacampa, América Femenil, con calma, a pesar de la goleada.
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11: Estos son los encabezados en las páginas de internet.
12: UDN.com, Chivas celebra su 120 aniversario y así fue el mensaje de Amaury Vergara.
13: Te amo, Chivas, felices 120 años de orgullo, legado, tradición y grandeza.
12: Mediotiempo.com, Mora sin presión y recuperado de la pubalgia.
13: El mediocampista relató todo lo que vivió durante su lesión en el pubis.
12: Esto.com.mx, un infierno.
13: América Femenil prácticamente en la final tras golear al Toluca en el Nemesio 10 por 7-1.
12: Record.com.mx, sancionados.
13: Real Madrid anuncia duro castigo para Valverde y Tchouaméni tras pelea. La Casa Blanca confirmó los conflictos entre sus jugadores y recalcó la sanción y multa que recibirán cada uno por el altercado.
12: Cancha.com, Djokovic eliminado a la primera en el Masters de Roma.
13: El serbio ex número uno mundial y actual cuarto del ranking ATP se despidió por la vía rápida en el Masters 1000 de Roma, donde cayó ante el croata Dino Prismic.

0: Amigos, ¿cómo están? Bienvenidos. Espacio Deportivo de Grupo ASIR para toda la República Mexicana. Viernes 8 de mayo de 2026. Saludándoles con gusto, Anselmo Alonso, Rol Sarmiento. Bueno, Rol Sarmiento creo que hoy no va a estar.
1: Viene.
0: En camino, ¿verdad?
1: En camino, sí. Sí.
0: Si
1: un abrazo
0: puede
1: para él, si nos está escuchando, que venga con calmita.
0: Sí.
1: ¿No?
0: Sí.
1: Y aquí lo esperamos el próximo lunes.
0: Correcto. Si puede conectarse, pues aquí estará el señor productor, todo el equipo de ASIR Deportes y de Espacio Deportivo. Su servidor Antonio de Valdés, gracias a Lalo Cortés por los encabezados, Larito en la producción, Paco Caballero en los controles, Rodrigo Herrera, Ricardo Blancas en redacción. Abrazo para ellos. Pues llegó el momento de la vuelta de los cuartos de final, Anselmo, termina ya pues todo el bla bla bla y el rollo de si están preparados, si están cansados, si físicamente están aptos para jugar, si va a pesar la ausencia de los jugadores que están con la selección. Hay que establecer en la cancha el dominio para conseguir el boleto a semifinales. Mañana arranca todo con el Chivas Tigres a las 7:00 p.m.
1: Sí, Toño, ¿cómo estás? Me da mucho gusto saludarte. Un abrazo para todos, para la gente aquí en ASIR, un abrazote muy grande para todo el público que nos escucha. Y mira, Toño, sí hay favoritos, desde luego. Creo que en donde menos hay favorito es en el de Pachuca-Toluca. Creo que es ahí es donde quizá esté un poquito más parejo, sobre todo que Toluca es el bicampeón y que viene robustecido por la victoria, pero en los otros está muy parejito, muy parejito. Creo que hay un favorito en Tigres, lo veo favorito, por la cantidad de goles que tiene de diferencia y por las bajas de Chivas, que te lo he estado diciendo. Cruz Azul lo veo favorito. A Pumas lo veo muy poquito, pero ligeramente favorito, y en el otro sí está bien complicado. Hacer favorito a Pachuca es aventurarnos, pero bueno, yo creo que van a ser muy, muy buenos partidos. Y yo te hago una pregunta, te reviro una pregunta. ¿Te gustó que se jugara fin de semana y fin de semana o hay demasiado espacio?
0: Para mí, no soy jugador y no recibo o sufro los estragos, ¿no? Del trajín de jugar dos veces a la semana. A mí no me gusta.
1: ¿No te gustó?
0: No, a mí me gusta que se juegue entre semana
1: como
0: y fin de semana.
1: Como la costumbre nos ha hecho, ¿no?
0: Pero entiendo que pues acá le vino muy bien a Toluca, le vino muy bien a Tigres, tanto así que están en la final de
1: claro,
0: la Copa Champions.
1: Toño, si no hubieran jugado un miércoles y un jueves, o un martes y un miércoles,
0: hubiera sido
1: muy
0: locura.
1: Complicado. Muy complicado.
0: Hubiera tenido que mezclar
1: jugadores
0: y
1: hubiera sido muy complicado.
0: A mí
1: me dio gusto que se les diera esa facilidad.
0: Sí, qué bueno, claro.
1: Porque fueron dos equipos como pudieron haber sido cuatro.
0: Uh-huh.
1: ¿No? Y esos otros dos también estaban involucrados. Era Cruz Azul y América.
0: Y América, sí.
1: Entonces, a mí me dio gusto que se les apoyara, pero sí se me hace como muy largo el tema de la información, ¿no? O sea, se diluye. Aquí tuvimos Champions, ayudó. Tuvimos Selección Nacional, todo el lío de Selección Nacional ayudó, pero si no, si se hace muy largo informativamente hablando, a los jugadores seguramente les viene muy bien,
0: sí,
1: por el descanso que pueden tener, pero sí se me hace muy largo también.
0: Oye, y en semifinales ya es entre semana y fin de semana.
1: Sí, ya se juega miércoles y jueves, partidos de ida, y sábado y domingo. Escoge el que mejor quede en la tabla. Primero escoge el que mejor haya quedado en la tabla. Si gana Pumas, escogerá Pumas. Y el que quede en segundo, pues será el segundo en escoger. Entonces, yo creo que Pumas se irá a jugar domingo para jugar jueves y domingo y tener un día más de descanso.
0: Seguramente. Sí.
1: Ya si gana Pumas.
0: Si gana
1: ahorita
0: Pumas.
1: La gente que le
0: si
1: va a la América
0: Pumas
1: ahorita se frenó y sí, me recordaron a mi progenitora.
0: Bueno, si gana Pumas, sí, claro.
1: Me sentí árbitro.
0: Platicaremos de todos los temas de fútbol. Está la multa millonaria que se llevaron los jugadores del Real Madrid que estuvieron en la bronca, el caso de Valverde, el caso de Tchouaméni. Multa, caramba, pero que le pega en serio a los dos futbolistas. Ya lo estaremos platicando. Y también lo de pues la cuestión esta de la música que vamos a tener previo al arranque del Mundial.
1: Sí, va a haber,
0: ¿no?,
1: un previo importante, hay que aclararlo. En la inauguración, en el medio tiempo, no va a haber show.
0: No.
1: Para nada, pero va a ser un previo, yo calculo. Si el juego es a la una, para empezar el show desde las 10:00 a.m, para que la gente vaya acercándose y tenga tiempo para llegar al estadio. Tampoco veo viable que terminando hagan algo, porque la gente lo que quiere es terminar el juego e irse a su casa. Sobre todo que es horario de comida.
0: No, agarrar... todo esto es previo.
1: Creo que desde las 10 de la mañana.
0: Pero está Alejandro Fernández y está Belinda y está Maná y bueno.
1: Hay un buen roster.
0: Sí, muy bueno.
1: Muy bueno.
0: J Balvin no está. La verdad, está cargadito.
1: Como para que estemos ahí, Antonio.
0: Ojalá. Oye, y además, ya informó FIFA que también va a haber ceremonia. No es una ceremonia de inauguración, no es como en Juegos Olímpicos, para que no nos confundamos, ¿no? Pero también va a haber música previa en Estados Unidos, en el primer partido, y en Canadá, en el primer partido.
1: Ojo,
0: ¿no?
1: Hay un segundo partido el día 11, es el de Corea contra Chequia, pero se juega en Guadalajara, ¿sale? Y ese partido es como a las 7, 8 de la noche, no tengo precisión en el...
0: Debe ser a las 7.
1: Pero es en la noche, y al día siguiente ya viene el partido de Estados Unidos... Y creo que al otro día el partido de Canadá.
0: ¿En Canadá? Sí. Y también van a tener a artistas muy importantes. Bueno, platicaremos de todos los temas de fútbol, pero vamos, si nos da tiempo, de la información del tenis eliminado Djokovic.
2: El croata Tino Prismic propinó el gran batacazo en lo que va del Abierto de Roma tras eliminar en compromiso de segunda ronda 2-6, 6-2 y 6-4 al serbio Novak Djokovic. Lorenzo Musetti cumplió por doble 6-4 ante el francés Giovanni Perricard. Elena Rybakina derrotó 6-4 y 6-1 a la griega María Zakari. Alexander Zverev avanzó a costa del 7-5 y 6-3 contra su compatriota Daniel Altmaier. El Ines Vitolina 6-1 y 6-3 sobre la local Noemí Vasiletti. Tommy Paul cumplió 6-4 y 6-2 frente al australiano Alexander Vukic, mientras que Alexander Bublik echó por 6-1 y 6-2 al argentino Sebastián Báez. Casper Ruud, Iga Świątek, Alex de Minaur, Carolina Mujova, Madison Keys, Jiří Lahecheka, Naomi Osaka, Rafael Jodar y Jessica Pegula avanzaron también a la siguiente fase. Asir Deportes, Edgar Flores.
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2: Los arroba Red Sox celebraron el 125 aniversario de su primer juego en casa de todos los tiempos al tener a todos los exjugadores vivos con números retirados lanzar un primer lanzamiento ceremonial arroba MLB.
3: Los Pistones de Detroit y el Thunder de Oklahoma City tomaron ventaja de 2-0 en sus series de semifinales de conferencia al ganar este jueves en los playoffs de la NBA. Detroit, con doble-doble de Kate Cunningham de 25 puntos y 10 asistencias, vencieron 107-97 a los Cavaliers de Cleveland. Donovan Mitchell con 31 unidades por Cleveland. Oklahoma City sigue invicto en esta postemporada luego de apalear 125-107 a los Lakers de Los Ángeles. Chet Holmgren y Shai Gilgeous-Alexander se combinaron para anotar 44 unidades. Austin Reeves, el mejor de los Lakers, con 31 puntos. Para CIR Deportes, Memo García.
4: Gracias, Memo. Y complementando, Anselmo, en este momento los Knicks, después de tres periodos, ganan por 9-85-76 en Filadelfia. Están tratando de ponerse 3-0 en esa serie. Y en cosa de 15 minutos arranca el de San Antonio contra Minnesota en Minnesota.
5: Es que en el segundo cuarto, Toño, quedaron 33-21. Uh-huh. Una diferencia de 12. Ahí se repusieron los Knicks y luego han ido conservando su ventaja.
4: Sí.
5: Queda el último cuarto. Los Knicks se pondrían 3-0. ¿Eh?
4: 3-0.
5: 3-0 y a una final de conferencia.
4: Y San Antonio y Minnesota están 1-1.
5: Sí, ese está más apretadito porque Minnesota arrancó ganando la serie.
4: Sí, ¿no? Le sacó un partido.
5: Oye,
4: que
5: y lo del Thunder, Toño, difícil. Va a ser muy difícil, ¿eh? Te lo decía yo en la mañana.
4: Sí,
5: Lakers, sí. Si gana uno, va a ser mucho. ¿Por qué? Porque la baja de Luka Doncic es enorme. Si con Luka iba a ser diferente, y mira que pelearon tres cuartos, ¿eh? Lo pelearon, estaban ahí, y pero en el cierre se vio la diferencia de uno y otro equipo, ¿no? Este Alexander es un fenómeno. Un auténtico fenómeno.
4: Bueno, por eso son los campeones. Antes de meternos a todo el tema de fútbol, vamos con la NFL. Ya hay arreglo con los árbitros, esa es una gran noticia. Ya se arreglaron con la Asociación de Árbitros, un arreglo de 7 años de la NFL, y además ya hay fecha, y además está muy cercana, del calendario 2026 del fútbol americano.
6: El quarterback de 42 años y ganador del Super Bowl 45 con Green Bay Packers en 2010, Aaron Rodgers, se reunirá este fin de semana con la franquicia de Pittsburgh para negociar extensión de un año más, su posible último baile en la NFL.

0: Aerosmith con Dream On del 73 en 92.5 Mix, 80s, 90s y más, y en digital por iHeartRadio. Soy Carlos Cabrera, 8:28. Sigo con esta nota acerca de los comentarios de Robert Downey Jr., que habla sobre su propia imagen, admitiendo ser introvertido y rechaza crear contenido que parezca improvisado solo para satisfacer al público. El actor prefiere el trabajo preparado y orgánico, citando como ejemplo sus proyectos en Oppenheimer y Señor, mientras se prepara, claro, para el estreno de Avengers Doomsday en diciembre de este año, luego de decir que arremete contra la idea de que los creadores de contenido sean las estrellas del futuro, diciendo que pues los influencers que son exitosos deberían poner los pies en la tierra. Insisto en que son comentarios acertados para alguien cuya trayectoria viene desde el suelo y llegó hasta niveles increíblemente altos, probando que el cambio puede lograrse. Sin embargo, el mundo se mueve diferente a día de hoy y hay personas que tienen éxito con muy poca edad, pero vemos muchos que seguimos creciendo y quizá todavía no tocamos el cielo, pero estamos en camino hacia él. Así que los comentarios que tengas puedes hacerlos usando el Talkback en iHeartRadio. Yo soy Carlos Cabrera, seguimos en 92.5 Mix, 80s, 90s y más, y en digital por esta aplicación en unos minutos.
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2: Miley Cyrus recibirá una estrella en el Paseo de la Fama de Hollywood. Koryanka Kleacher demanda a James Cameron y a Disney por usar su imagen para un personaje de Avatar. Mike Dee anuncia conciertos en vivo después de la actuación sorpresa de los Beastie Boys con sus hijos. El director Mark Shackman dirigirá la nueva película del Planeta de los Simios. Apex es la película más vista en el mundo en 2026. El video musical de Everything I Do It For You de Bryan Adams supera las 1,000,000,000 de visualizaciones en YouTube. 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

0: Avril Lavigne con Complicated del 2002. Estás escuchando en iHeartRadio 92.5 Mix, 80s, 90s y más. Soy Carlos Cabrera, ya a las 8:43. 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Soy Carlos Cabrera y vuelvo contigo en unos minutos porque a lo largo de las 9 de la noche es nuestra última hora juntos y vamos a desentrañar un misterio acerca de una canción de Billy Idol, El Secreto, sobre White Wedding. ¿Qué está ocultando realmente? Quédate conmigo y duda.
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3: 9:01 p.m. White Wedding es considerada el himno gótico por excelencia, pero tras su letra se esconde una historia de traición familiar que casi termina en tragedia. Vamos a descubrir juntos si el ícono de Billy Idol fue un mensaje de amor o una amenaza pública contra su propia sangre y un amor prohibido. Desentrañemos este misterio juntos a lo largo de esta hora. Por el momento disfruta de Kiss. Esto es del 79 y se llama I Was Made for Loving You.

0: Celine Dion con My Heart Will Go On, de 1997. Son las 9:10 en 92.5 Mix, 80s, 90s y más. La leyenda cuenta que Billy Idol, consumido por la ira, escribió White Wedding para impedir que su hermana menor se casara con un hombre que él detestaba. Se dice que el video musical, cargado de sangre y anillos de alambre de espino, fue una recreación literal de lo que él deseaba que ocurriera en el altar. Una ceremonia maldita para detener una unión que consideraba un pecado imperdonable. Puede que sea cierto, puede que no. Estamos hablando que Billy Idol es de otro país, tiene otras creencias. Así que, ¿qué es verdad y qué es mentira? Duda y descubre la verdad en unos minutos. Aquí en 92.5 Mix, 80s, 90s y más, y en digital por iHeartRadio.
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0: El amor duele, nos dice Nazaret desde el 74 con Love Hurts. Son las 9:27. Hora de despedirnos, de decir adiós, revelando lo que es cierto al respecto de este caso de Billy Idol aquí en 92.5 Mix, 80s, 90s y más, y en digital por iHeartRadio. La realidad es menos violenta, porque Billy Idol escribió la canción de White Wedding tras enterarse de que su hermana Jane se casaría estando embarazada. Algo escandaloso en el Inglaterra de aquellos años y también acá, todavía en algunas partes. Pero para él fue algo conmocionante. Envió un telegrama al evento diciendo simplemente que era un buen día para una boda blanca, tal cual el verso de su canción, burlándose de la falsa pureza de la ceremonia. Fue en realidad una broma privada entre hermanos, que se convirtió en un éxito mundial, una de sus mejores canciones, sin duda alguna. Te quedas con la verdad y también en panorama informativo. Yo soy Carlos Cabrera, sigue escuchando 92.5 Mix, 80s, 90s y más, y en digital por iHeartRadio. Regreso contigo mañana en punto de las 3 de la tarde. ¡Excelente viernes! ¡Feliz noche, Pachuca! ¡Descansen! ¡Buenas noches! ¡Bye!
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6: Miley Cyrus recibirá una estrella en el Paseo de la Fama de Hollywood. Corianka Kleacher demanda a James Cameron y a Disney por usar su imagen para un personaje de Avatar. Mike Dean anuncia conciertos en vivo después de la actuación sorpresa de los Beastie Boys con sus hijos. El director Mark Shackman dirigirá la nueva película del Planeta de los Simios. Apex es la película más vista en el mundo en 2026. El video musical de Everything I Do It For You de Bryan Adams supera las 1,000,000,000 de visualizaciones en YouTube. 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
5: ¿Cómo están? Buenas noches. Continuamos con más información en esta emisión nocturna de Panorama a través de las emisoras de Grupo ASIR aquí en Pachuca de este 8 de mayo del 2026. Gracias a Arturo Mora, Jackie Servín, Adrián Molina y el equipo de reporteros de ASIR Noticias y ASIR Deportes. A nombre de todos ellos, les da la bienvenida a su amigo y servidor Lalo Larrieta y nos vamos con la información. Dos menores de edad fueron asegurados en Tula por agresión con arma de fuego. En el Congreso del Estado de Hidalgo buscan sumar esfuerzos en combate a la propagación del gusano barrenador. La Secretaría de Educación Pública anunció cambios en el calendario escolar. Las clases podrían concluir el próximo 5 de junio. La presidenta Claudia Sheinbaum aseguró que el cambio de calendario escolar es solo una propuesta. Productos eléctricos y moda encabezan las compras del Hot Sale en esta edición 2026. Vamos a hacer un alto en el camino en esta noche de Panorama y regresamos con todos ustedes, amigas, amigos de Panorama Informativo.
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5: Ya tengo toda la información a detalle en la noche del 8 de mayo del 2026. Gracias, gracias a toda la gente que está en contacto con nosotros. Los saluda Lalo Larrieta y esta es la información. El doctor en Derecho Juan Esquerra analiza la iniciativa de ley de notariado en Hidalgo.
19: Por ello están creando también un instituto que se llama de investigaciones jurídicas y profesionalización notarial para capacitar a los notarios. El notario desde muchos años ha sido importante porque fíjense, los jueces antes actuaban por receptoría en los lugares donde no había notario, porque hay un testamento privado que se menciona en el Código Civil y que si no hay notario en la población, es un juez el que puede llevar a cabo ese tipo de funciones.
5: El maestro Julio Valera Piedras habla de la importancia de la celebración del 10 de mayo, Día de las Madres.
20: Quizá el gran desafío de nuestro tiempo no sea solamente reconocerlo con palabras, como lo haremos el próximo domingo, sino seguir construyendo, tener plena conciencia de que debemos de construir sociedades donde el cuidado, el trabajo y la familia puedan compartirse con mayor justicia y dignidad. Que en cada mesa de celebración del Día de las Madres podamos tener estos datos y podamos tener esta reflexión de la importancia de las madres trabajadoras y la importancia de la redistribución de los trabajos no remunerados en casa.
5: La presidenta Claudia Sheinbaum aseguró que el cambio de calendario escolar es solo una propuesta, a pesar de que el secretario de Educación Pública, Mario Delgado, anunció de manera oficial que el ciclo escolar 2025-2026 concluirá el 5 de junio.
21: Es una propuesta la que hizo Mario ayer, que viene de los propios estados de la República, no es que sea una decisión de Mario. Se juntaron en una reunión que tienen los secretarios de educación de las distintas entidades y también a solicitud de maestros, en el sentido de que se adelantaran las vacaciones por el Mundial principalmente.
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5: La presidenta Claudia Sheinbaum insistió en que se tienen que presentar pruebas para comprobar la relación entre políticos mexicanos con el narcotráfico. Ivonne Chaca.
32: Ante la advertencia de que más políticos mexicanos pudieran ser acusados de vínculos con el narco por Estados Unidos, la presidenta Claudia Sheinbaum insistió en solicitar pruebas para que sean juzgados en México, incluyendo al gobernador con licencia de Sinaloa, Rubén Rocha.
33: Y si tienen algo contra algún mexicano, las pruebas, y aquí se juzga, de acuerdo con los criterios del sistema penal acusatorio y de la Constitución.
32: En tanto, pidió a Estados Unidos también su colaboración.
33: También queremos que ellos cooperen. Nosotros hemos pedido que ellos envíen a cerca de 4 personas vinculadas con el tema del huachicol. No han enviado a nadie. Les hemos pedido que envíen a 2 personas vinculadas con el caso Ayotzinapa. No han enviado a nadie. Es responsabilidad compartida.
32: Ivonne Menchaca Sarmiento.
5: La Coordinación Nacional de Protección Civil informó que dio atención al incendio del recinto ferial de Tabasco, donde 5 personas fallecieron. René Ponce.
1: La Coordinación Nacional de Protección Civil informa que tras haber sido controlado el incendio en la nave 1 del recinto ferial en el municipio de Centro, en Tabasco, las autoridades federales brindan atención integral a los afectados. Se detalla que una misión de enlace y coordinación se traslada al lugar para apoyar al personal de protección civil local y brindar acompañamiento a las familias afectadas, mientras que peritos de la Fiscalía de Tabasco realizan las investigaciones para determinar el origen del incendio. Finalmente, brigadas especializadas continúan realizando labores de remoción de escombros para asegurar el área. En tanto, el gobierno de Tabasco ha asumido el liderazgo para brindar apoyo a las familias de las 5 personas que fallecieron en el siniestro. René Ponce Hernández.
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5: Vámonos a los deportes en esta noche.
4: Muchas gracias, Lalo.
7: De manera oficial, Miguel Herrera fue presentado como nuevo técnico del Atlante. Habla el mismo Herrera.
8: Agradecerle a Emilio como atlantista, primero que haya cumplido sus palabras de cuando tomó al Atlante, dijo, el Atlante tiene que regresar a primera división, y hoy ese sueño que tenía en su cabeza y volver a ver al equipo en primera división lo logra, y yo encantado y con un placer enorme de que me haya invitado a este proyecto. Desde el primer torneo empezamos a competir y buscar calificar y buscar hasta los primeros planos.
7: ASIR Deportes, Gabriel Ayala.
4: Hasta aquí los deportes.
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5: En el Congreso de Ciudad de México promueven una iniciativa para reconocer y a su vez sancionar a quienes no cumplan con las normas para tener guarderías de mascotas. Joana Flores.
14: En el Congreso de la Ciudad de México, el diputado del Verde Ecologista Manuel Talayero presentó una iniciativa para regular pensiones y guarderías de mascotas debido a que perros y gatos podrían estar en riesgo en estos lugares ya que no están reconocidos en la ley. Por ello, la propuesta plantea reconocer estos lugares como giros de bajo impacto y faculta a la PAOT para la supervisión de estos servicios.
15: Facultad a la PAOT para sancionar los establecimientos que prestan servicios a animales de compañía cuando incumplan la normatividad en materia de bienestar animal. Buscamos generar un efecto disuasivo, fortalecer la cultura de la legalidad y garantizar que ningún animal sea víctima de negligencia o crueldad.
14: Joana Flores.
5: Especialistas advierten de las consecuencias de los altos niveles de plomo en la sangre. Mónica Barrera.
16: Rebasar niveles de plomo en sangre afecta la salud del riñón y del cerebro.
17: Esas partículas de plomo circulan por toda la sangre y se depositan en el cerebro. Hacen que un niño con intoxicación con plomo, el cerebro deja de funcionar, inhibir el desarrollo pleno de la inteligencia. Hace que tengan problemas de atención, de aprendizaje. Puede haber de intoxicación por plomo.
16: Así lo dijo Marta Telles, doctora en epidemiología del Instituto Nacional de Salud Pública, al participar en la capacitación a profesores de la plataforma Aprende MX. Mónica Barrera.
5: Nos despedimos de la emisión nocturna de Panorama Informativo a través de las emisoras de Grupo ASIR aquí en Pachuca y también a través de iHeartRadio. Gracias a Jackie Servín, Arturo Mora, Adrián Molina y el equipo de reporteros de ASIR Noticias. A nombre de todos ellos se despide su amigo y servidor Lalo Larrieta, y quien les desea que la pase bien, pásela rico, arriba el ánimo, arriba corazones, vamos para adelante, dibuje una sonrisa en su rostro. Buenas noches, descanse, le pegamos al viernes.
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2: Miley Cyrus recibirá una estrella en el Paseo de la Fama de Hollywood. Koryanka Kleacher demanda a James Cameron y a Disney por usar su imagen para un personaje de Avatar. Mike Dee anuncia conciertos en vivo después de la actuación sorpresa de los Beastie Boys con sus hijos. El director Mark Shackman dirigirá la nueva película del Planeta de los Simios. Apex es la película más vista en el mundo en 2026. El video musical de Everything I Do It For You de Bryan Adams supera las 1,000,000,000 de visualizaciones en YouTube. 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
10: Buenos días, arrancando en este fin de semana, sábado 9 de mayo del 2026, es Panorama Informativo en Avance. Los saluda Lalo Larrieta, así que adelante con la información.
11: La Secretaría de Movilidad y Transporte del Estado de Hidalgo anunció un aumento del 20% en la tarifa del transporte público en la zona metropolitana de Pachuca. El costo del pasaje pasó de 10 a 12 pesos en las unidades colectivas.
12: La tarifa identificada con 10 pesos subiría a 12 pesos. El incremento estará siendo obligatorio una vez que se publique en lo conducente el acuerdo que lo autoriza. Hoy lo estamos dando a conocer aquí ante ustedes, ante los medios y ante la sociedad, pero será obligatorio una vez que sea publicado el acuerdo respectivo en el periódico oficial.
11: Jesús Ávila, del Instituto Hidalguense de Educación para los Adultos, pide tomar precauciones por escuelas que no cuentan con registros oficiales y que ofrecen el servicio educativo sin que tengan validez oficial.
13: Que tú te encuentres con videos bien estructurados de escuelas que aparentemente tienen los servicios desde secundaria hasta preparatoria. Son videos muy bonitos, estructurados, que te permiten ver que te ofertan un servicio. Al final del día te hacen cobros por asesorías y de repente cuando las personas quieren localizar a estas escuelas o prestadores de algún servicio educativo resulta que no están físicamente. Por esa razón, Lalo, la inquietud de que la gente esté enterada de que solamente se deben acercar a las instituciones públicas.
10: Recuerda que lo espero a partir de las 8 de la mañana en esta transmisión especial de Panorama Informativo desde la Villita Mueblerías. Estaremos con todo el equipo, por supuesto. Estará Arturo Mora, Jackie Servina, Adrián Molina. Todos van a estar con nosotros con Panorama Informativo. Así que los espero.
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3: Tengo más información para todos ustedes en esta mañana de Panorama en el Avance, por supuesto, a través de las emisoras de Grupo Asir aquí en Pachuca. Los saluda Lalo Larrieta, así que adelante. El maestro de Derecho Roberto Rico Ruiz explicó la situación legal del gobernador con licencia de Sinaloa, Rubén Rocha Moya, tras las acusaciones del gobierno de Estados Unidos por presuntos nexos con el narcotráfico.
4: Al no cumplir con la petición que Estados Unidos formalmente le ha hecho por las vías diplomáticas, como lo señala el tratado de extradición, en virtud de que México ya tendría que haber hecho la detención de estas 10 personas que están involucradas y esperar el término a partir del pasado 28 de abril que llegaron las solicitudes formales del gobierno de los Estados Unidos para poder en determinado momento documentar más allá de los procedimientos que se le siguen a estos sujetos en el estado de Nueva York. Lo cierto es que hasta este momento no existe ningún detenido, hay más señalados y que seguramente, como se han hecho y se ha especulado, se encuentran vinculados otros dos gobernadores más de los estados de Sonora y Tamaulipas.
3: En temas de ciencia y tecnología, Lamán Carranza nos habla de las matemáticas aplicadas al fútbol, una ciencia que ya aplicaban los aztecas y los olmecas.
5: Es entender que nuestros cuerpos llevan miles de años haciendo matemáticas sin pedirnos permiso, mucho antes de aprender números, mucho antes de entrar a la escuela, mucho antes de entender qué era una ecuación, el cuerpo ya sabía. Y quizá por eso el fútbol sigue fascinando tanto, porque en el fondo cada partido es una demostración de algo profundamente humano, que a veces el cuerpo entiende primero y la mente lo explica después.
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3: Pues, buenos días, continuamos con más información. Tengo todo para ustedes en este 9 de mayo del 2026. Es la información en avance. Los saluda Lalo Larrieta. El presidente municipal de Pachuca, Jorge Reyes, aclaró la situación de la instalación de luminarias frente a la Casa Rull y que fueron clausuradas por el Instituto Nacional de Antropología e Historia por la violación a la Ley Federal sobre Monumentos y Zonas Arqueológicas. Aseguró que la obra fue responsabilidad de la Secretaría de Infraestructura Pública y Desarrollo Urbano Sostenible.
4: No fueron instaladas por el municipio, porque por ahí había un teléfono descompuesto que la gente pensaba que, como están afuera de la presidencia, nosotros habíamos hecho el proyecto o nosotros las habíamos montado, pero no es así, fue el tema de Cibdus. Y están colocando más luminarias en estas nuevas calles que por instrucción del gobernador se hicieron, que hicimos el recorrido. Hay más luminarias tanto en Gómez Farías como en Morelos, Ocampo, La Triste y otros puntos que van a estar colocando. Pero a su vez nosotros también estamos haciendo estas rehabilitaciones de más luminarias en las colonias, en barrios altos también.
3: Neida Naranjo, titular de la Secretaría de Cultura del Estado de Hidalgo, nos habla de las actividades culturales que se están llevando a cabo este fin de semana en el Complejo Cultural Los Pinos en Ciudad de México.
5: Vamos a tener muchas actividades, pero entre ellas quiero mencionarte, porque pues son 70, son muchas, vamos a iniciar con un desfile donde estarán incluidas las danzas tradicionales y, por supuesto, la muestra de algunas comparsas. Queremos que México conozca nuestra tradición carnavalera, para ello es que nos acompaña comparsas de la Huasteca, del Valle del Mezquital, de la Sierra. Vamos a tener también la presentación musical, tríos, bandas de viento y, por supuesto, que también orquestas sinfónicas, infantiles y juveniles.
3: Los saludó Larrieta, pero los espero en unos minutos más desde la Villita Mobiliarias, transmitiendo Panorama Informativo. Ya llevó su cartita a la Villita Mobiliarias para participar en la recámara de mamá, así que esté pendiente de Panorama Informativo a partir de las 8 de la mañana. Buenos días.
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4: Ustedes esta mañana arrancando panorama informativo en el 92.5 Mix FM y también a través de iHeartRadio en este sábado rico. Está despejado, está tranquilón. Hay que tener mucho cuidado si va a salir a hacer alguna actividad. Si el sol sí está dando fuerte y todo ello, porque los cambios de temperatura están a la orden del día. En la mañana y el mediodía está haciendo un calor impresionante y de momento se registra los vientos helados con lluvia. Así que hay que abrigarnos, que eso es lo más importante. Y una bienvenida a todo el equipo de Panorama Informativo desde la Villita Mueblerías en esta transmisión especial para mamá. Estamos con todos ustedes, son las 8 de la mañana en punto en Panorama Informativo. Muchas gracias por estar con nosotros arrancando en este día. Yo muy contento por estar con todos ustedes en esta mañana del día sábado en la Villita Mueblerías. Ya son las 8:01. Maneje con precaución en calles y avenidas de la capital hidalguense. No se confíe que no hay tráfico. En verdad, está muy relax. Recuerde que es previo para el 10 de mayo, entonces mucha gente va a salir a hacer compras. Entonces cuídese mucho y maneje con mucha precaución. Les repito, son las 8:01 en esta mañana de Panorama Informativo. Gracias a todo el equipo. Ya está Jackie Servina hasta el sur de la capital hidalguense. También está Arturo Mora. Gracias, por supuesto, en esta mañana de Panorama Informativo. Adrián Molina, Enrique Ramírez, gracias, Olga Limón, gracias a todos y cada uno de ustedes que están con nosotros con Panorama Informativo. Así que mientras tanto vamos a continuar en el 92.5 Mix FM y también a través de iHeartRadio. Gracias, muchas gracias por estar con nosotros en esta mañana que le decimos que está rica para que usted salga a hacer alguna actividad. Si va a hacer las compras, ya lo vamos a ir acompañando. Si va a hacer alguna actividad física con los pequeños o si los lleva a la escuela, también muchas gracias por estarnos acompañando con Panorama Informativo. Así que mientras tanto vamos a continuar con todos ustedes. Le damos la bienvenida también a Dania Morales, que está con nosotros en esta mañana de Panorama desde la Villita Mueblerías. Por supuesto, muchas gracias por estar con nosotros en el día a día de Panorama Informativo. 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Así de fácil y de sencillo. Son las 8:03, 8:03 en Panorama Informativo. Y aquí lo importante, le repito, hay que manejar con mucha precaución. La ciudad está bien tranquila. Esto va a empezar a hacerse un caos después de las 11 de la mañana, 12 del día, que todo el mundo va a querer hacer sus compras para el día de mañana. Ahí estamos escuchando ya el repiquetear de las campanas aquí en la Basílica Menor de la Villita, porque estamos con todos ustedes. Estamos con todos ustedes en esta mañana de Panorama Informativo. Así que muchas gracias a cada uno de ustedes que están con nosotros en el día a día. Así que, mientras tanto, ¿cómo estás, Jackie Servín? Muy buenos días en esta mañana de Panorama.
5: Hola, hola, Lalo. Buenos días para ti y para todo el auditorio. Con el gusto de acompañarte esta mañana, Lalo, en esta transmisión especial desde la Villita Mueblerías. Hoy sí, 2 horas, Lalo, justamente para celebrar a mamá. Así que vamos a pasarla, pues, a gusto en este fin de semana, Lalo, y también con mucha información. Y es que te comento que el secretario de Seguridad y Protección Ciudadana, Omar García Harfuch, informó que durante una acción coordinada del Gabinete de Seguridad realizada en inmediaciones de Culiacán, Sinaloa, agentes federales fueron agredidos por civiles armados y una persona fue detenida. Por otra parte, la Comisión Nacional Forestal CONAFOR informó en su reporte diario que actualmente hay 56 incendios forestales activos en 15 estados de la República Mexicana, incluidas 11 áreas naturales protegidas. medidas. Y también, bueno, pues tómelo en cuenta si va a Ciudad de México. Recuerda que este sábado, pues el programa Hoy No Circula aplica en la zona metropolitana del Valle de México y es para los autos con holograma 1, terminación de placas par, y también para el holograma 2 y también autos foráneos. Y mañana, Madres Buscadoras están convocando a una marcha por la dignidad. El contingente partirá a partir de las 9 horas en el Monumento a la Madre en Ciudad de México con rumbo al Ángel de la Independencia, y obviamente es para protestar por la crisis de personas desaparecidas en el país. Y este año también pues llegó el sargazo a las costas de Quintana Roo y podría sumar ya 100.000 toneladas, superando los registros de 2025 cuando el arribo alcanzó las 90.000 toneladas. Esto de acuerdo con de la Secretaría de Marina, Lalo. Y también, pues en el panorama internacional, el presidente de Estados Unidos, Donald Trump, anunció un alto al fuego en el conflicto entre Rusia y Ucrania. La tregua será de 3 días a partir de hoy y establece la suspensión de toda actividad bélica y un intercambio de 1.000 prisioneros por cada país. Parte de lo que tenemos esta mañana en panorama, Lalo, que tengamos todos un excelente y feliz sábado.
6: De acuerdo, Jackie Servín, continuamos con ustedes en esta mañana de Panorama en el 92.5 Mix FM y también a través de iHeartRadio. Gracias, ya le di la bienvenida a todos y hicimos este recorrido. Como siempre, estamos con todos ustedes en Panorama Informativo de Pachuca. Y en este sábado no puede ser la excepción, como le decíamos. Aquí estamos con todos ustedes en esta mañana arrancando tempranito, 8:05 a.m. Qué rápido se va la mañana. De todos modos, en esta mañana tendremos 2 horas de Panorama Informativo exclusivas precisamente para la Villita Mueblerías. ¿De acuerdo? Porque estaremos sacando a la persona que se va a llevar, pues, esta recámara sensacional, en verdad. Aquí lo importante de todo esto es de que lo tengamos presente. Así que, mientras tanto, Dania Morales, ¿me puedes platicar al respecto, por favor?
7: Hola, hola, Lalo. 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Es sábado, qué rico sábado, no hay tráfico, amanecemos súper fresquitos, pero con un día bien soleado y bien hermoso como mamá lo merece. Así que bueno, pues espero que disfrutes de tu mañana en esta la mueble más grande y bonita del estado de Hidalgo, la Villita Mueblerías. Muy buenos días, Lalo, para ti. Muy buenos días para todo tu auditorio de Panorama Informativo.
6: Perfecto, muchas gracias. En esta mañana de Panorama Informativo, continuamos con... Ya, bueno, creo que me equivoqué. Gracias, Ale. Dice, Lick envió su monitoreo diario de la presión y del azúcar al grupo de monitoreo de la empresa.
8: Sí.
6: Sí, lo envié. Y ahorita dije, lo voy a eliminar y lo elimino nada más para mí, así que ya no lo tengo. Pero yo no lo tengo, pero todos ya se enteraron cómo está mi presión, cómo está mi azúcar. Gracias, gracias. A partir de las, alrededor de las 9:15, 9:30 de la mañana estará aquí con nosotros Equivaldo Mosquera. Él es exjugador de los Tuzos del Pachuca en sus años gloriosos de campeones y todo eso. Buenos días, adelante de la Sudamericana y todo ello. Y también con el América. Él va a estar aquí en unos momentos, más o menos en una hora y cacho, con nosotros en esta mañana de Panorama Informativo. Así que mientras tanto, vamos a continuar con ustedes. Jackie Servín, voy contigo en esta mañana, perdón, me quedé aquí, pero vamos contigo, Jackie. Adelante, buenos días. Esta mañana con 15 minutos, o no, 8:15 era yo, por estar viendo aquí todo el relajo que tengo aquí. Perdón, es que de momento... Me van a decir, es que ¿por qué no nos mandaron? Y todo eso. Sí, mi estimado Quique, lo que pasa que Arturo nos estaba ayudando a mover los vehículos y yo estaba estirándome a operar. Entonces, lo que se me hacía más cercano poder hacer era la situación más que nada. Pero bueno, mientras tanto, continuamos con ustedes en esta mañana de Panorama en el 92.5 Mix FM y también a través de iHeartRadio. Gracias. Muchas gracias por estar con nosotros con Panorama Informativo. Muchas, pero muchas gracias. Gracias, en verdad. Pues sí, es que las cabezas, pues ya... Es un resumen que tenemos, pero vamos a platicar de lo que le comentamos en esta semana, que el secretario de la Secretaría de Movilidad y Transporte del Estado de Hidalgo anunció el aumento del 20% de la tarifa de transporte público en la zona metropolitana de la capital hidalguense. El pasaje en los transportes colectivos de 10 pesos pasó a 12. También platicó con nosotros Jesús Ávila del Instituto Hidalguense de Educación para los Adultos, que pide que tomen precauciones por escuelas que no cuentan con registro oficial y que ofrecen servicios de educación sin que tengan validez oficial. El maestro en Derecho Roberto Rico Ruiz explicó la situación legal del gobierno del gobernador con licencia de Sinaloa, Rubén Rocha Moya, tras las acusaciones del gobierno de Estados Unidos por presuntos nexos con el narcotráfico. En temas de ciencia y tecnología, la Manca Ranza nos habló de materias aplicables al fútbol, una ciencia que ya aplicaban los aztecas y los olmecas. Neida Naranjo, titular de la Secretaría de Cultura de Hidalgo, nos habló en su momento sobre las actividades culturales que se llevarán a cabo este fin de semana en el Complejo Cultural Los Pinos, allá en Ciudad de México. Esto es parte de lo que le hemos platicado en esta mañana y en esta semana de Panorama Informativo. Son las 8:13 a.m. Vamos a la pausa y regresamos hasta la Villita Molidas porque tendremos ganador o ganadora de esta bella recámara que tiene la Villita Mobilidades junto con Panorama Informativo. Así que vamos a la pausa, a la entrada oficial de Panorama Informativo, y regresamos. Le doy la bienvenida también a mi estimado Edgar Flores en los deportes. Así que adelante, buenos días.
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6: La media con 17 minutos, 8:17. Vámonos a los deportes. Adelante, mi estimado Edgar Flores.
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17: ¿Qué tal, Lalo? Muy buenos días para todos. Comenzamos Actualidad Deportiva con la previa de los cuartos de final, juegos de vuelta en las series Chivas Tigres y Cruz Azul Atlas. Compromiso entre el rebaño y los felinos, del que los rojiblancos llegan con desventaja global 3-1 y cuya vuelta está agendada a las 19:07 horas de este sábado en Zapopan. Habla José Castillo, elemento del Guadalajara.
18: Sabemos de la jerarquía que tienen como equipo, las individualidades que tienen, pero te digo, creo que el partido se tiene que definir por la capacidad de nosotros que tenemos de hacer, sobre todo pensando que vamos a estar en casa, ¿no? La fortaleza que hemos mostrado a lo largo del torneo estando en nuestra casa, al final son muchísimos factores, como lo es el apoyo de la gente, que para nosotros es vital el hacernos fuertes nosotros en nuestra casa. Pero sí, te digo, definitivamente va a ser un partido complicado, pero confiamos plenamente en la capacidad del grupo y en la resiliencia que ha mostrado a lo largo del torneo para hacerle frente, te digo, a este tipo de escenarios complejos.
17: Gorriarán es la principal duda para este compromiso. En minutos, los detalles de la serie entre la máquina y rojinegros.
6: Información, son las 8:18 a.m. 8:18 en Panorama Informativo. A ver, estoy viendo una cantidad de cartas impresionantes. Es más, una viene de 1 m x 50 cm aproximadamente. Una carta de 1 m x 50 cm. ¡Ah, cartísima! ¡Ah, cartísima! Entonces, no, así está llegando. ¿Qué les parece? Si usted tiene toda esta oportunidad de venir a Panorama Informativo a dejar todavía su carta, todo este fin de semana. Es una cantidad considerable, pero queremos darle oportunidad a todos. Si usted no tiene regalo para mamá, participe. 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Si no tiene regalo para mamá, quien quite y le lleve la recámara. Está, tenga toda la posibilidad. Le vamos a dar todo este fin de semana. ¿Le parece? Le vamos a dar. Y a lo mejor ya usted tiene recámara para mamá el próximo lunes. 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Y sigue llegando aquí la contadora. Es bien chambeadora, ¿verdad? Re chambeadora, dirían por ahí. Pero bueno, son las 8:19 a.m. Dani Morales, ahora sí. 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
7: 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Muy fácil. 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Tú que eres su hija o su hijo, escribe una carta súper bonita, súper inspiradora sobre qué significa para ti tu mamá, de alguna historia en la que tu mamá haya estado contigo que para ti haya resultado importante. Explicarle, bueno, pues cuánto es el amor que sientes por ella en una carta y nos la traes a Juárez 804. Importante tener tu nombre, tu teléfono y tu dirección. Una vez que nosotros tenemos aquí la carta, la compartimos con los duendes de la Villita Molerías, que son los que están dando lectura justamente a las cartas, para que el próximo lunes demos a conocer ganador o ganadora. 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
6: Perfecto. Es que ya estoy viendo una de las cartas, la carta grande que llegó. Prácticamente es un pergamino como de 3 metros. Pues no, de más. Es un pergamino, pero es una historia completa de la vida de su señora madre. Con todo. Inclusive ahí aparecemos, pero ella va llevando una narración completa de la vida de su señora madre. Inclusive, no sé si me estoy equivocando, habla de que su señora madre es taxista, los 53 años de edad. Aquí lo dice más o menos. Entonces, por eso me llamó mucho la atención. Y va todo el crecimiento de la persona con todo ello. Entonces, son 5 cartulinas, pero lleva en imágenes todo lo que ha sido su madre para ella. En verdad, está impresionante, está hermosa. En verdad. Pero sí, entonces, imagínese. Es de casi 3 metros.
7: Oye, Lalo, y puso ahí las frases favoritas de mamá. Y una de las frases favoritas de mamá es, si alguien me ayudaría en esta casa, yo sería muy feliz. Y creo que es la frase de muchas mamás plasmadas en una cartita de las que hemos recibido en la Villita Molerías. Es la parte bonita de las cartitas que recibimos. El poder conocer a mami a través de las cartas que ustedes nos traen.
6: Cierra la boca y come. ¿Y ahora por qué no comes? Pues no, ¿para qué? Sí, ¿y ahora por qué no comes? Pues no, que cerrara la boca. Cállate y no hables. ¿Y por qué no me contestes? Que me callen, ¿no? Sí, ¿verdad? Sí. O la más famosa. O verás. Esa es la más famosa. O verás. Pero algún día me voy a ir.
7: Ay, no, que así. Nunca pase.
6: No. Pero así dicen ellas, ¿no?
7: Que no se
6: a
7: nos
6: a ver
7: vayan.
6: ¿Qué van a hacer sin mí? Pero así son. No, qué bueno. No, pero está precioso todo ese. Toda la historia, prácticamente. Contadora ya está haciendo acrobacias. Lo quiere colgar. Ah, es que está precioso. Está muy tierno. Claro. Pero bueno. Gracias, Dania Morales, en esta mañana de Panorama Informativo, por estar con nosotros, llevándonos todas estas historias de mamá. En verdad es una cantidad considerable. Pero bueno, acabamos de decidir que todos pueden participar. Todos todavía pueden participar este fin de semana. ¿Cómo ve? ¿Quiere participar? Le daremos esa oportunidad de estar todo hasta el fin de semana.

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2: Tengo unas calceta, una calceta que no la encuentro. Oh. Felicidades, calceta perdida. Sí, ya me acordé. Fíjese. Ah. Día del cómic gratis. ¿Cuál será ese? ¿No? Todos te los venden. Los cómics te los venden. ya oí en inclusive digitales. Pero bueno, vamos a continuar con ustedes. Son las 8 de la mañana con 25 minutos, 8 con 25. Te repito que estará aquí con nosotros Aquivaldo Mosquera alrededor de las 9:30 de la mañana. Si usted quiere venirse a tomar la foto, gran estrella de fútbol, ¿sí? Del equipo de los Tuzos de Pachuca y del América. América. En los dos equipos fue campeón, ¿verdad? En los dos equipos fue campeón. Ah, caray. Con razón se siente otro nivel. Ah, no es cierto. No, es una excelente persona. Hemos estado en contacto desde hace tiempo con él y eso es importante. ¿De acuerdo? Pero bueno, mientras tanto vamos a continuar con ustedes en esta mañana de Panorama en el 92.5 Mix FM y también a través de iHeartRadio. Si usted quiere venirse a tomar la foto con él, venga eso de las 9:30 de la mañana, estará con nosotros. Bueno, mientras tanto, le comento que la Secretaría de Movilidad y Transporte del Estado de Hidalgo anunció el aumento del 20% a la tarifa del transporte público en la zona metropolitana de la capital hidalguense. El costo de pasaje pasó de 10 a 12 pesos en el transporte colectivo. Escuchemos la información.
3: La tarifa identificada con 10 pesos subiría a 12 pesos. El incremento estará siendo obligatorio una vez que se publique en lo conducente el acuerdo que lo autoriza. Hoy lo estamos dando a conocer aquí ante ustedes, ante los medios y ante la sociedad, pero será obligatorio una vez que sea publicado el acuerdo respectivo en el periódico oficial.
2: 8 de la mañana con 26 minutos, 8 con 26, así que ahí está ya. Ahí estamos con todo ello. Bueno, mientras tanto también, algo bien importante, y esta es información que sirve para los adultos mayores, para los jóvenes después de 16 años que quieren estudiar su primaria, su secundaria, su prepa, todo ello. Fíjese que platicamos con Jesús Ávila del Instituto de Hidalguense de la Educación para los Adultos y nos solicita a todos tomar precauciones porque hay escuelas que no cuentan con registros oficiales y que les ofrecen el servicio educativo sin que tengan la validez de las autoridades, o sea, oficial. Vamos a escuchar lo que nos dijo en su momento Jesús Ávila.
4: Que tú te encuentres con videos bien estructurados de escuelas que aparentemente tienen los servicios desde secundaria hasta preparatoria. Son videos muy bonitos, estructurados, que te permiten ver que te ofertan un servicio. Al final del día te hacen cobros por asesorías y de repente cuando las personas quieren localizar a estas escuelas o prestadores de algún servicio educativo, resulta que no están físicamente. Por esa razón, Lalo, la inquietud de que la gente esté enterada de que solamente se deben acercar a las instituciones públicas.
2: 8 de la mañana con 28 minutos. Qué bonitas cartas están llegando. Esta última que llegó, que estamos viendo, historia de vida, historia de éxito. Siendo una mujer profesionista, todo lo que tuvo que hacer, toda una historia. O sea, ¿qué era lo que decíamos? Mándenos la carta de lo bonito, de lo que le quieran decir a sus mamás. Algunos somos de cortas palabras. Y creo que nos pasa, y los que nos dedicamos a la locución, muchos van a decir, ay, les gusta la pachanga, hablan hasta por los codos, son sociables. No, en lo personal yo soy antisocial, soy muy cerrado en muchas cosas, no puedo expresar muchas cosas con palabras, es que mucha gente piensa que sí. En lo personal yo soy de esas personas cerradas, no sé si a ustedes, compañeros, les pasa lo mismo. No podemos demostrar muchas cosas que poder. Es más, tenemos muchas cosas que decirle a gente que nos rodea y no se las decimos. Porque no tenemos. ¿Mandé? Es que metieron. Pero sí nos pasa. Y eso nos ocasiona de momento problemas. Y problemas muy graves. ¿No? Porque de momento lo comentamos a terceros y se hace un desastre. Porque no es lo que queríamos decir, también, ¿no? Entonces, si lo podemos plasmar en un papelito, sería lo ideal y sería algo muy bonito. Así que si usted tiene la oportunidad de plasmar eso en papel, ¿por qué se lo digo?

0: yo con mi madre, que ya no la tengo, fíjese que me dejó ella una carta de todo lo que ella sentía por mí, de todo lo que se ofrecía disculpas por mí. Esa carta me la escribió ella hace alrededor de 16 años. Y para mí mi madre es todo. Mi madre se queda con 5 hijos, todos somos profesionistas, a Dios gracias. Pero ella tenía el segundo año de primaria. Sin embargo, se esforzó para seguir estudiando después, ya en su edad longeva y todo ello, y nos dejó una experiencia muy grata, que todo se puede hacer en cualquier momento de la vida. Pero ella me lo escribió en el momento que ella estaba aprendiendo a escribir con letra normal, de molde, que le podemos decir, la que hacemos todos, sí, es la de molde, ¿verdad? Porque ella nada más sabía escribir a manuscrita. Entonces me dejó esa carta con sus primeras letras así. Híjole, y ahí la guardo todavía. En verdad, porque me dice tantas cosas y que ella no me lo pudo decir de momento, no me lo pudo decir con sus palabras, pero me lo plasmó. Entonces, sí, por eso le digo, si usted es de esas personas, hay que hacerlo, ¿de acuerdo? Bueno, son las 8:30 a.m. y esperamos que traiga su carta aquí a lleva, bueno, a donde la quiera traer, Avenida Juárez 804 o a Camino Real de la Plata número 204. 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Le vamos a dar este fin de semana, te repito, chance y se lleva una recámara para mamá. ¿Te parece? Bueno, mientras tanto nos vamos a la pausa. Antes, pues hoy es sábado y los sábados también son
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0: Y que tiene el regalo para mamá. ¿Y el regalo, ama? Ahí está. Y la recámara, ama, pues ahí está también. Así que lo esperamos en esta mañana para que venga a escoger el regalo para mamá para el día de mañana. En verdad tenemos de todo para que usted pueda llevar ese regalo. Regresamos después de la pausa en esta mañana de Panorama. Son las 8:31 a.m, 8:31.
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14: Más información para todos ustedes en esta mañana. Jackie Servín, ¿cómo estás? Muy buenos días.
15: Bueno, pues te comento que este año las celebraciones del 10 de mayo serían con un incremento de precios y productos y también en servicios, Lalo, va a ser un 10 de mayo un poco austero, Marines Camacho.
16: Este año mamá celebrará su día con incrementos de precios y presiones económicas, afirmó Gerardo López Becerra, presidente del Consejo para el Desarrollo del Comercio en Pequeño y las Empresas Familiares, quien agregó que la inflación sigue golpeando de forma contundente el consumo popular.
17: Los comerciantes en pequeño registran un incremento para la comercialización de sus productos en más del 30% para un festejo en casa.
16: Así también agregó.
17: El sector florista enfrenta una fuerte alza en costos de producción. Arreglos florales que anteriormente se vendían entre 350 a 500 pesos, hoy alcanzan los 1,000 pesos, causado por el aumento de combustibles, rentas, salarios e insumos, destacando el alza que recientemente han tenido los fertilizantes. Ante este panorama, se prevé que el festejo del Día de las Madres esté marcado por la austeridad.
16: María Inés Camacho Romero.
15: Y por otra parte, más de 700 empresas participarán en el Hot Sale 2026, Isaac Castañeda.
18: Con más de 700 empresas participantes, del 25 de mayo al 2 de junio se llevará a cabo el Hot Sale 2026, en el que se esperan ventas superiores a 42 mil millones de pesos, que se concentrarán en tres categorías: tecnología, moda y viajes. Así lo dio a conocer Daniela Orozco, directora de Estudios de Mercado e Inteligencia de Negocios de la Asociación Mexicana de Venta Online, quien apuntó que los consumidores priorizarán los descuentos directos.
19: ¿Qué planean comprar nuestros consumidores? Aquí vemos las top 5 categorías más importantes. Vemos que precio de electrónicos en dos rubros distintos ha sido ya también parte del posicionamiento de la campaña para esta categoría. Vemos en segundo lugar a moda, vemos a viajes con alta disposición.
18: Quizá Castañeda.
15: Y por otra parte, la cascada de Atamul en San Luis Potosí comenzó a recuperar su caudal. Los detalles con Alema Uruna.
20: La Comisión Nacional del Agua informó que la cascada de Tamul, en el municipio de Aquismón, San Luis Potosí, comenzó a recuperar su caudal, luego de que el pasado fin de semana permaneció completamente seca. Darío González Castillo, director de Conagua Estatal, explicó que a causa de la ola de calor que azota la región y las extracciones, el caudal disminuyó hasta desaparecer, por lo que se reguló el uso del recurso para las actividades agrícolas y turísticas. A través de un video que compartió en sus redes, se observa que la cascada empezó a verter por una de sus cortinas. Alemao Luna.
15: Lalo es el panorama.
0: Debe ser la nariz de Pinocho, porque yo te dije que nos veíamos aquí el día que me preguntaste. Y aquí te estábamos esperando. Te va a crecer la nariz de Pinocho.
15: Es que ya no me dijiste nada.
0: ¿Mandé?
15: Ya no me dijiste nada, Lalo, y en mi orden de trabajo tampoco lo tengo ahí específico.
0: Ah, bueno, te pusieron en la orden de trabajo y yo te dije como ayer, así que te va a crecer la nariz de Pinocho. Cuando me dijiste en tu oficina que si te llevaba para el sábado, y te dije que sí. ¿Ah, verdad?
15: Ah, ¿verdad? Bueno, ahorita voy para allá.
0: Te va a crecer la nariz de Pinocho. Y si quieres nos traes un pan.
15: Y por un pancito, y se los llevo.
0: Ya que vienes para acá y aquí, aprovechando el viaje, de una vez.
15: Bueno, ya, paso ya, por más, el pan y voy para allá.
0: Te lució muy bien la nariz de Pinocho. pero vente para acá, acá te esperamos, Jackie.
15: Ahorita
0: acá estamos, pero aquí te esperamos, por favor. Bueno, mientras tanto continuamos con... ¿Quién nos toca el claxon? Ahí está. 8:39, 8:39 a través del Panorama Informativo. Continuamos con más para todos ustedes. En esta mañana, por supuesto, gracias por estar con nosotros. Dania Morales está entretenida leyendo todas las cartas. Qué bonito, la cantidad de cartas que están llegando, la forma artística que las están enviando, todo ello, la presentación está sensacional.
1: La verdad es que sí, Lalo, yo sigo, como dices, entretenidísima con estas cartas. Bueno, pues agradezco de verdad a quien nos las han traído, porque cada una tiene una particularidad, tiene su personalidad. Y, por ejemplo, esta que leo, voy a compartir un fragmento, dice: mamá, tu amor es el regalo más grande que la vida me ha dado. No importa cuántos años pasen o qué tan lejos llegues, siempre seré tu niña y siempre buscaré tu mano y tu consejo. Gracias por cuidarme, por amarme de la forma más pura y sincera que existe. ¿Qué tal, eh? Y me encontré otra donde nos narran que mamita, porque esa es la parte bonita de estas cartas, el que ustedes a través de sus palabras, del que son quienes mejor conocen a su mamá, nos presenten a mami. Esta mami tiene 84 años y le decía yo a Lalo, wow, el seguir gozando de la presencia de mamá, porque la ocupamos a los 10, a los 5, a los 3 meses, a los 40, a los 50, en todas etapas de nuestra vida. Y bueno, pues aquí también parte de esta carta dice: quiero que sepas que algún día todo tu esfuerzo va a valer la pena, que no siempre vas a tener que cargar con todo sola y que yo voy a hacer lo posible por verte feliz, tranquila y orgullosa. ¿Qué tal, eh? Así que bueno, pues también, así como hay mamis que trabajan mucho, pues también hay muchas hijas e hijos comprometidos. Ahora, Lalo, quiero decir algo. Veo muchas cartitas, o la gran mayoría de las cartitas son de hijas. Quiero que los hijos también escriban. De verdad que qué bonito es de pronto el que mamá pues pueda recibir una cartita de sus hijos. Lo dices bien, de pronto a los hijos, a los hombres les es más difícil expresar sentimientos, pero se vale que, bueno, pues por esta recámara y por este día y por esta semana, que puede ser buen pretexto para decirle a mamá cuánto la queremos, lo hagamos. Así que seguimos esperando la carta en Juárez 804 y en Zona Plateada 204. Cartita para mamá. Decidimos dar estos días de fin de semana porque sé que habías estado súper ocupado, que no tenías tiempo, para que escribas tu carta y la traigas. 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
0: Perfecto. Y a todos, ¿y cómo le vamos a hacer cuando nuestras madres nos decían: hijo de María Morales? Es una frase. Somos hartos. ¿Cómo le vamos a hacer para localizarla? A ver. Ah, hijo de su vida. Está bien. Bueno, es otra cosa.
1: Oye, Lalo, un último apunte, ya rompiendo con todo esto. Importante poner nombre, dirección y teléfono. Hay cartas hermosísimas, pero no tienen, de la emoción, de tan bonitas, se les olvida poner como los datos de dónde los vamos a poder localizar si es que ganan la recámara. Así que, importantísimo poner datos personales para poderles localizar.
0: Perfecto. Ahí está. Ahí estamos con todo ello. No se les olvide. Pero bueno, mientras tanto vamos a continuar con más información para todos ustedes. Le comento que el maestro en Derecho Roberto Rico Ruiz explicó la situación legal del gobernador con licencia de Sinaloa, Rubén Rocha Moya, tras las acusaciones del gobierno de Estados Unidos por presuntos nexos con el narcotráfico. Escuchemos.
13: Al no cumplir con la petición que Estados Unidos formalmente le ha hecho por las vías diplomáticas, como lo señala el tratado de extradición, en virtud de que México ya tendría que haber hecho la detención de estas 10 personas que están involucradas y esperar el término a partir del pasado 28 de abril que llegaron las solicitudes formales del gobierno de los Estados Unidos para poder en determinado momento documentar más allá de los procedimientos que se le siguen a estos sujetos en el estado de Nueva York. Lo cierto es que hasta este momento no existe ningún detenido. Hay más señalados y que seguramente, como se han hecho y se ha especulado, se encuentran vinculados otros dos gobernadores más de los estados de Sonora y Tamaulipas.
0: De la mañana con 43 minutos, 8:43, gracias al maestro Roberto Rico Ruiz, maestro en Derecho. Bueno, mientras tanto vamos a continuar con más información para todos ustedes en esta mañana de Panorama. Son las 8:44, vamos a la pausa y regresamos a Panorama Informativo de Pachuca en este sábado. 9 de mayo del 2026. Muchas, pero muchas gracias por estar con nosotros, con todo el equipo de Panorama Informativo. Jackie Servín, Arturo Mora, André Molina está con nosotros en esta mañana. Enrique Ramírez, el desconocido, muchas gracias por estar con nosotros. Olga Limón, Dania Morales, que sigue perteneciendo al equipo de Grupo Asir. Así que es de casa, así que no tenemos ningún problema. Vamos a la pausa y regresamos.
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0: Con 48 minutos, 8:48. Estos temas musicales, cómo nos pegan de momento en estas fechas, ¿sí? O el que ya es muy socorrido de Denis de Calaf y cosas, pero sí nos pegan todavía, nos pegan. Así que, bueno, aquí estamos. Me voy a los deportes con mi estimado Edgar Flores. Continuamos desde el panorama informativo en la Villita Movilidades en esta mañana. Por supuesto, adelante, buenos días.
1: Muchas gracias, Lalo. La segunda llave de los cuartos de final en la Liga MX citará en la cancha del Estadio Azteca el Cruz Azul frente al Atlas. Serie que llega con ventaja 3-2 a favor de los cementeros y con ventaja por criterio de la tabla general. Habla Paulo Ramírez, elemento rojinegro.
2: Seguimos con esa ilusión y con esa esperanza de poder remontarlo en el siguiente partido porque se notó como el grupo no bajó los brazos. Quedan 90 minutos, nosotros vamos a ir a hacer nuestro partido en ese lapso de tiempo. No estamos pensando en que sea en 5, en 10 minutos, vamos a trabajar el partido, pero claro, las sensaciones nuestras son que podemos remontar el partido.
1: Para el domingo conoceremos al par de invitados restantes con la vuelta entre Pumas y América, así como del Pachuca ante Toluca. De este duelo habló Antonio Mohamed, timonel escarlata.
3: Se han dado, ahora tenemos el domingo a ver si somos, si de verdad somos capaces de remontar de visitante con 2 goles en contra. Así que veremos si somos capaces de seguir haciendo historia.
1: En minutos, más información.
0: Continuamos con más información para todos ustedes en esta mañana de Panorama Informativo. En el 92.5 Mix FM y también a través de iHeartRadio. Tengo más que platicar con todos ustedes y le agradezco mucho a Edgar Flores. Mi estimado Edgar Flores siempre está con nosotros con Panorama Informativo, en verdad apoyándonos en los deportes. Todo momento está, y a todas horas, ¿eh? Eso me gusta, que siempre está al pie del cañón, mi estimado Edgar Flores. Todo el área de noticias y de hacer deportes, agradecidos siempre con todos ellos que no nos dejan. Eso es importante. Bueno, mientras tanto vamos a continuar con más información. En temas de ciencia y tecnología, platicamos en esta semana con Lamán Carranza y nos habló sobre las matemáticas aplicadas al fútbol, una ciencia que ya aplicaban nuestros ancestros aztecas y olmecas. Vamos a escuchar la información. Adelante.
4: Es entender que nuestros cuerpos llevan miles de años haciendo matemáticas sin pedirnos permiso, mucho antes de aprender números, mucho antes de entrar a la escuela, mucho antes de entender qué era una ecuación, el cuerpo ya sabía. Y quizá por eso el fútbol sigue fascinando tanto, porque en el fondo cada partido es una demostración de algo profundamente humano, que a veces el cuerpo entiende primero y la mente lo explica después.
0: La media con 51 minutos a mis 70 años, imagínate, todavía presumir que soy chavito, pues no, ya. Puro chaval de ahí en todo mi entorno ya. Pero bueno, son las 8:51, es que estamos hablando porque ya me dijo Arturo Mora, hoy se le ha pasado diciéndome que estoy viejito, todo desde que llegué me está duro y duro. Y ya, pues ya, como que ya, le va a creer, ya llegó la nariz de Yaquis hasta acá, híjole, Yaquis, ya, vamos a hacer algo con Yaquis, ya. Pero bueno, gracias Yaquis, nos está acompañando, Yaquis, ya está la mesa llena, ya estamos todos aquí bien contentos, vamos a continuar con más, para todos ustedes, después de las bromas y chascarrillos, seguimos con Dani Morales, porque él ya sigue atenta a todas las cartas que están llegando.
5: Lalo, entonces, todas las cartas se han leído, o sea, habemos varios duendes puestos entre ellos, que les hemos dado lectura para poder ayudar justamente, pues, ahora sí que al mero mero que decidirá justamente al mero mero petatero, sí, respecto a esta recámara. Y es que es una recámara bien bonita, Lalo, ya el lunes, y espero, bueno, nos den la autorización para poderla compartir en redes sociales. Y si la quieren venir a ver, yo de verdad los invito a que vengan a ver la recámara que vamos a regalar para que vean que es una recámara súper bonita, de calidad, de estética actual, súper duradera, muy espaciosa. Y todavía estás a tiempo, o sea, detuvimos justamente ya la elección de la carta el día de hoy, porque era el día de hoy, para que puedas traer tu carta. Entre estos últimos días, porque dejamos todo para el final, han llegado demasiadas y seguimos esperando más. Y mira, te leo, por ejemplo, parte de esta. Algo que nos conmueve profundamente es tu generosidad. Sabemos que muchas veces cuando quieres o necesitas algo para ti, prefieres dejarlo de lado para comprarlo, para comprarnos lo que necesitamos nosotros. Siempre nos pones primero, demostrando que tu prioridad es nuestra felicidad. Y esa es mamá que siempre dice, yo no necesito nada, cómelo tú, yo ya comí.
0: ganadores, no hay ganadores todavía. Por favor, que quede bien claro. Le estamos dando lectura para que vean que sí las estamos leyendo y que sí estamos presentes en ellas, ¿sí? A ver, por favor.
5: Exacto, por eso...
0: Un pedacito, un párrafo nada más.
5: Exacto. Nombres o el nombre de la ganadora o los ganadores se mencionan el próximo lunes. Aquí va un fragmentito más.
0: Sí, pues estar ya aquí y ya van a estar leyendo
5: fragmentos. Le pido a Dios que no te olvide y nos perdonemos del olvido. Te pregunto, ¿a tu edad sueñas? ¿Recuerdas los bonitos momentos? La infancia, la niñez, la juventud y hoy la madurez. Hoy soy madre como tú, moderna a mi manera. Gracias por todo. He notado que amar resulta costoso, pero eres millonaria de amor y cariño. Eres la reina, la consentida de todos. ¡Qué bonitas cartas! A mí se me está poniendo la piel chinita de cartas tan bonitas que nos han enviado a la Villita Molerías. 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
0: Eso es importante. Jackie, otro parrafito de algún otro, por favor.
6: Otro, fíjate que esta, Lalo, es para Isabel Sánchez.
0: Es que vamos a evitar ahorita los nombres para que no piensen que son ganadores. No son ganadores ninguno. Estamos dando lectura de nada más pedacitos.
6: Pedacito, Lalo, y es que mira, a mí lo que me encanta es que también muy pocas veces escribimos a mano y eso,
0: sí,
6: me gusta.
0: Eso es lo bonito.
6: Los detalles que están teniendo. Y esta dice, quiero empezar esta carta agradeciéndote por ser como eres, una mujer increíble. Muchos dicen que las madres son fuertes, valientes, guerreras, incondicionales. Ahora, a mis 35 años, estoy segura que sí.
0: ¡Guau! Arturo Mura, por favor, otro más.
7: Lalo, pues fíjate que aquí tengo una carta muy bonita, tipo acordeón, y te voy a leer un párrafo. Dice, gracias por ser mi pilar fundamental. Gracias por creer en mí, incluso en los momentos en los que ni yo misma creía en mí. Tú has sido mi mayor apoyo y mi mayor motivación para salir adelante. Todo lo bueno que hay en mi vida viene de ti, de tu sangre, de tu educación y de tu cariño. Quiero que sepas que no es en vano todo lo que haces. Tiene un fruto y yo tengo la meta de llegar muy lejos.
0: Qué bueno, qué bonitas. Esa es la parte que platicábamos hace rato con Dania y de todo ello, que no tenemos, pues esa, algunos no tenemos esa oportunidad de poder escribir, de poder decir algo de palabra, físicamente. Nos cuesta mucho trabajo, pero siempre nos ayuda mucho el poder plasmarlo en líneas. Es bonito, pero bueno, enseguida vamos a seguir platicando más, vamos con el auditorio, porque si no, me está comiendo el auditorio y ya tenemos del auditorio muchos reportes. ¿Les parece? Así que adelante.

0: 8:56. Gracias, Constancio Cortés, en esta mañana de Panorama Informativo. Dice, nuestras convicciones más arraigadas, más inudibitables, son las más sospechosas. Ellas constituyen nuestros límites, nuestros confines y nuestra prisión. José Ortega Gasset. ¿Ah? ¿Está bien? Muchas gracias, mi estimado Constancio Cortés. Dice, la envidia es el precio que paga quien no sabe apreciar lo que tiene y solo mira con resentimiento lo que otros han logrado. Ah, eso también mucho cierto, muy, muy, muy cierto. Qué bueno que nos mande este tipo de mensajes también. Muchas gracias, Constancio Cortés, un fuerte abrazo. Gracias. Hoy es Día Mundial de las Aves Migratorias, como lo decíamos, Día Mundial del Comercio Justo, Día Mundial de los Calcetines Perdidos, Día de Cómic Gratis. Muchas gracias por estar. Alfonso Espitia, ¿cómo estás? Muy buenos días. Muy buenos días. Hola, buenos días, maravillosos días. Tengamos todos un sábado sensacional y momentos increíbles. Te mando un fuerte abrazo, mi estimado Alfonso Espitia. Que estés muy bien. Bendiciones también. Gracias, gracias por el video también. Muchas gracias. Vamos a continuar con ustedes en esta mañana de Panorama en el 92.5 Mix FM y también a través de iHeartRadio. Tengo más. Siguen aquí. Siguen aquí mis compañeros dando lectura. Van a seguir dando lectura. Vamos a dar lectura a una partecita y ese va a ser nuestra salida a corte. Y un regreso a corte va a ser también una frase de lo que tengamos, un párrafo para ser más exactos de lo que tengamos en un momento determinado. De ello, ¿les parece? Bueno, mientras tanto, vamos a continuar con ustedes. Y así que le agradezco mucho en esta mañana de Panorama Informativo, haciendo las 8:58. ¿Cómo está, mi estimada señora Eulalia? Muy buenos días. Muy, pero muy buenos días. Muy buenos días por estar con nosotros con Panorama Informativo. Algo nos está pasando aquí, como que no quiere jalar el WhatsApp. Pero bueno, vamos a ver. Vamos a ir a pausa. ¿Quién nos va a dar unos párrafos? A ver, adelante.
1: Mi hermana y yo te agradecemos a Dios por darnos una mami como tú. Todos somos únicos, pero tú eres más única, pues cuidas de mi hermana y te desvelas para darles medicamentos, atiendes sus convulsiones, crisis y le ayudas con su silla de ruedas. Qué bonita carta, porque es de una pequeñita. Se ve que está cursando como la primaria, Lalo. Y mira, dibuja el mole delicioso de mamá.
0: Sí.
1: Y habla de cómo ella y su hermana siempre están abrazadas por mami. Gracias por esas cartas, Lalo. Son parte de las cartas participantes para esta recámara súper bonita de la Villita Mueblerías. La mueble más grande y bonita de todo el estado de Hidalgo.
0: Perfecto, vámonos. Las faenas de la Presidencia Municipal de Pachuca se encuentran precisamente en San Juan Pachuca. Vamos a la pausa y regresamos. 8:59.
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0: Pam, pam, pam. Entramos.
9: Mi infancia, cariño. Cuando inicié mis días de escuela y con tanta paciencia me ayudaste a comprender la importancia de asistir a mis clases, con cariño me peinabas y me acompañabas. Así fue desde el jardín de niños hasta que cambiamos una loncherita por una preciosa bata blanca que me ayudabas a preparar para poder ir tras mi gran sueño.
0: Con un minuto, 9:01. Son parte de todo lo que estamos nosotros aquí dando lectura. Estas cartas que están llegando. Vamos contigo, Jackie Servino.
10: Sí, es Lalo, y bueno, pues ya en el panorama de la información, te comento que el Día de las Madres generará una derrama económica cercana a los 94,000 millones de pesos, Marina Camacho.
11: El presidente de la Concanaco, Octavio de la Torre, estimó que el Día de las Madres este año generará una derrama económica a nivel nacional cercana a los 94,000 millones de pesos, lo que representaría un incremento de 7% respecto a 2025, consolidándose como una de las fechas de mayor impacto para este sector.
12: Cuando el consumo se realiza en establecimientos formales, el beneficio se multiplica, se fortalecen los empleos, se impulsa la recaudación, se apoya a las familias empresarias y los negocios familiares, y se contribuye al crecimiento del Producto Interno Bruto. Suena la caja registradora. Por eso, este 10 de mayo, hacemos un llamado a consumir en México, comprar en negocios locales.
10: María Inés Camacho Romero. Aparte, el INEGI dio a conocer las estadísticas a propósito del Día de las Madres y aquí, bueno, pues persiste la carga laboral y también en el hogar, María Inés Camacho.
13: En el cuarto trimestre de 2025 residían en el país 54.9 millones de mujeres mayores de 15 años. 71.5% había tenido al menos un hijo nacido vivo a lo largo de su vida, informó el INEGI al dar a conocer las estadísticas a propósito del Día de la Madre, en donde se destaca que el nivel de ingreso mensual de las madres cerca de la mitad recibió hasta un salario mínimo, esto es el 49.2% al mes por su trabajo. El organismo destacó que las tasas de participación económica más altas se ubicaron entre las madres de 35 a 39 años y de 40 a 44 años. En tanto, la actividad que más tiempo dedicaron las madres en el país fue a la realización de quehaceres de su hogar con un promedio de 20.5 horas semanales. María Inés Camacho Romero.
0: Gracias, Jack Servín. Mientras tanto, continuamos con más información para todos ustedes. 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Mientras tanto, vamos a continuar con más para todos ustedes. 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Bueno, mientras tanto, vamos a continuar con ustedes con más información en el 92.5 Mix FM y también a través de iHeartRadio. Le comento que Neida Naranjo, titular de la Secretaría de Cultura de Hidalgo, nos platicó sobre las actividades que se llevan este fin de semana en el Complejo Cultural Los Pinos, allá en Ciudad de México. Escuchemos.
14: Vamos a tener muchas actividades, pero entre ellas, quiero mencionarte, porque pues son 70, son muchas, vamos a iniciar con un desfile donde estarán incluidas las danzas tradicionales y, por supuesto, la muestra de algunas comparsas. Queremos que México conozca nuestra tradición carnavalera. Para ello es que nos acompañan comparsas de la Huasteca, del Valle del Mezquital, de la Sierra. Vamos a tener también la presentación musical, tríos, bandas de viento y, por supuesto, que también orquestas sinfónicas, infantiles y juveniles.
0: Sí, continuamos con más aquí en Panorama en el 92.5 Mix FM y también a través de iHeartRadio. Le comento que el presidente municipal de Pachuca, Jorge Reyes, aclaró sobre esta situación de las instalaciones de las luminarias frente a la Casa Rull y que fueron clausuradas por el Instituto Nacional de Antropología e Historia por una violación a la Ley Federal sobre Monumentos y Zonas Arqueológicas. Asegura que la obra fue responsabilidad de la Secretaría de Infraestructura Pública y Desarrollo Urbano Sostenible.
15: No fueron instaladas por el municipio, porque por ahí había un teléfono descompuesto que la gente pensaba que, como están afuera de la presidencia, nosotros habíamos hecho el proyecto o nosotros las habíamos montado. Pero no es así, fue el tema de Cibdus. Y están colocando más luminarias en estas nuevas calles que por instrucción del gobernador se hicieron, que hicimos el recorrido. Hay más luminarias tanto en Gómez Farías como en Morelos, Ocampo, La Triste y otros puntos que van a estar colocando. Pero a su vez nosotros también estamos haciendo estas rehabilitaciones de más luminarias veterinarias en las colonias, en barrios altos también.
0: 9:06, 9:06, gracias, muchas gracias por la información. Le comento que más de 300 incendios forestales y pastizales se han registrado aquí en Hidalgo, sobre todo en lo que va de este año. Al respecto habla Román Bernal Díaz, subsecretario de Protección Civil y Gestión de Riesgos de la entidad. Escuchamos.
16: 96% de ellos sí tiene mucho que ver la mano del hombre, ya que son quemas de manera irresponsable, que no son supervisadas, no son programadas, lo hacen en horarios no correctos, con presencia de viento, y esto provoca que se pierda el control de los mismos. Y hay algo que no nos hemos puesto a analizar, este golpe que le estamos dando a la naturaleza, lo que es en específico a la fauna y a la vegetación.
0: Continuamos con ustedes, son las 9:07, 9:07 en Panorama Informativo. Vamos con más del auditorio en Panorama. Adelante, buenos días. Señora Eulalia, ¿cómo está? Muy buenos días en Panorama Informativo en este 9 de mayo, previo al Día de las Madres. Pues yo les mando una felicitación, un abrazo y un reconocimiento a todas las madres que nos están sintonizando en esta hora de la mañana. ¿Sí? Muchas, pero muchas gracias por guiarnos siempre. Muchas, pero muchas gracias. Y también tengo un saludo muy especial para la señora Luz María Huasco, de parte de su hijo. Ayer nos encontramos en la transmisión de Madero Restaurante, ahí nos acercamos, platicamos, y una felicitación, un fuerte abrazo por el Día de las Madres de parte de su hijo para la señora Luz María Huasco, que se la pase muy bien, bendiciones y lo mejor de la vida. En verdad, muchas, pero muchas gracias por esa comunicación con un servidor. Bueno, mientras tanto, vamos a continuar con ustedes en esta mañana de Panorama Informativo. Dice el licenciado Larrieta, para reportar falta de agua potable desde hace 2 semanas, por favor, Casino, esto es en la colonia Real de Minas, pero en toda la ciudad no hay agua, ¿eh? Toda la ciudad no hay agua. A mí me tocaba que me cayera el jueves, no cayó. Cayó ayer tantito y hasta ahí párale. Yo dije, voy a vaciar mi tanque, pues voy a regresar y va a haber agua. Mis timbres, no cayó nada de agua. De por sí ahí en la Aquiles nada más cae una vez a la semana, una vez. También en la colonia Morelos.
1: En Arboleda
0: de San Javier.
1: Una vez y chorrito.
0: También una vez cae agua y no cayó. Ay, nada más oye la voz lejos de... ojalá que sí. Está bien, ojalá. Dios no soy. Bueno, que casi no soy.
1: Entonces, hay que hablar fuerte.
0: Mira, están como rezando, ¿verdad? Y le escuché, están como rezando. Está duro. A ver, ya dile lo que quieras decir, Tania.
1: Casi, por favor, necesitamos agua en toda la ciudad.
0: Perfecto.
1: Así fuerte y claro.
0: Ahí está. Fuerte, claro y con Dios. Porque parecía que estaba rezando, ¿verdad? Pero está bien, no hay problema. Gracias. Terminación 3536. Muchas gracias. Vamos a pasar su reporte con mucho gusto en Panorama Informativo. Hoy es un día especial para la Villita Molinas. Estamos con las cartas para mamá. Por eso nos estamos alargando una hora más. Por eso, ¿eh? No. Gracias, 2219. Checo, ¿cómo estás? Excelente día sábado, lleno de bendiciones, licenciado Larrieta, y para todo el equipo de colaboradores. Muchas gracias. Sí, por eso estamos llevando un poquito más ligero el noticiario. Vamos, van a decir, ¡ay! Sí. No, estamos llevando un muy ligero para que sea también en este fin de semana lo sienta apapachador, como siempre, Panorama Informativo. Excelente día, licenciado Larrieta, que tenga muy bonito día. Dice, ¿puede mandar un saludo a mis hijas Coral y Yasmín y Tania también? Por el Día de la Mamá, doy gracias a las dos, porque son unas hijas muy buenas. También para usted, señora Iracema Valderas, también es madre, le enviamos un abrazo y una felicitación junto con sus hijas, Coral, Yasmín y Tania. Y para la señora Iracema Valderas, en el Día de las Madres también. 9:10, 9:10 en Panorama Informativo, 5231. Muchas gracias de Marta Pérez. Felicidades, señora Marta Pérez, también. Y para todo el equipo de Panorama Informativo, licenciado Larrieta, feliz fin de semana igual para usted, señora Marta Pérez. Lo mejor de la vida también. Dice, buenos días, licenciado Larrieta, que pasen un excelente sábado lleno de salud y felicidad. Amor, tengo una duda. Contábamos con un monumento a la madre. Sí, es el que está ahí en la glorieta frente a la prepa 1, la glorieta Insurgentes. Ahí está. Se me queda viendo, Dania. ¿En serio? ¿Negro? Sí, ahí está, el monumento a la madre. Ahí está. Sí, Quintil, gracias. 0689, muchas gracias. Bonitos paisajes en el día a día de Panorama Informativo. Son las 9 de la mañana con 11 minutos. 9 con 11, 5322. Dice, bonito día, Lalo Larrieta y el equipo de Panorama Informativo. Por adelantado, para felicitar a mi mamá, a las mamás que integran a la familia Espinosa Domínguez, a todas las mamis de la familia Espinosa Domínguez, muchas, pero muchas felicidades. Un día adelantado, pero aquí estamos con todos ustedes, ¿de acuerdo? Mientras tanto, tengo aquí otro más. Señor Zamora, ¿cómo está? Muy buenos días. Dice, buenos días, mi querido Lalo y amigos de Panorama Informativo, que tengan excelente día, bendecido fin de semana, y aquí como todos los días, señor Zamora y su esposa Mary. Ahí está. También, señor Gama, ¿cómo está? Muy buenos días. Dice, buenos días, feliz sábado. Aquí estamos, señor Gama, dos horitas trabajando con ustedes también en Panorama Informativo este fin de semana. Un fuerte abrazo también para usted. Pues alrededor de las 9:30 de la mañana estará llegando aquí a Quibardo Mosquera. La estamos esperando hasta con el desayuno, ¿sí? Para que a ver si quiere llegar, si nos acompaña. Dice, buenos días. No ha caído agua en la colonia Morelos. ¿Eres de Chapultepec? Sí, ya lo sé que no ha caído ni monja de agua caída, ni en Barranca de Colorín, ni en de aquí de Sardán, ni ya, ¿para qué le digo? Pero bueno, buenos días, Lalo. ¿A partir de cuándo se pagan los 12 pesos al transporte público? Porque hay algunos conductores ya, es al servicio colectivo, ¿sí? De 10 pesos pasó a 12 pesos, ya pasó. ¿De acuerdo? Tengo aquí más reportes, 3479, dice, muy buenos días, licenciado. Mil gracias por su apoyo y lo de la mención del agua de la 20 de noviembre y de los alrededores, esperando que nos caiga agua también en Parque de Poblamiento, ya que igual llevamos 15 días sin agua, pero eso sí, los recibos puntuales. Y luego algunos vienen hasta con exceso, ¿no? Dice, ah, caray, dice uno. Dice aquí también, muy buenos días, gracias, en esta mañana del Panorama Informativo, lo checamos, esperemos estar con la información completa en un momento más. 9 de la mañana con 13 minutos, 9 con 13. Continuamos con ustedes en esta mañana de Panorama.
10: Lalo, y bueno, pues aquí otra cartita y dice, linda mami, eres bonita y siempre te amaré y siempre estarás joven y me vivirás cuando sea grande y que Dios te dé salud.
1: La verdad es que qué padre es el ser agradecido, Lalo, el decirle a mamá en vida lo que sentimos por ellas y el cómo nos sentimos siempre apapachados. Y bueno, pues leo un fragmento de una cartita que dice, fui un niño débil desde el primer día y es probable que no hubiera sobrevivido sin ti. No sin tus mimos que hoy me hacen ser super amoroso con mi hijo. No sin tus charlas larguísimas mientras lavabas y yo jugaba a tus pies. No sin esa canción que ahora que lo pienso es la única que te he escuchado cantar en la vida, con la que me arrullabas o calmabas para llorar. Pequeño niño, dulce angelito, un pedacito de humanidad. ¡Qué bonitas son las mamás! Y tienen toda la razón del mundo. Son las que nos sostienen, así que nos duren toda la vida. 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
0: Perfecto. 915.

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1: Y que me diste tu vida, tu amor y tu espacio. A ti que cargaste.
2: Y de estas líneas, te queremos decir cuánto te queremos. Tus cuatro hijos y tu esposo. Mamita, yo que soy la mayor, muchas gracias por apoyarme siempre en mis momentos de estudio. Tú veías la manera de trabajar y de atendernos y de atender la casa. Mamita, lo difícil que fue cuando mi hermanito a los 9 meses nació y tú estabas muy triste, pero la vida te mandó a mis hermanos que son gemelos y a mi hermana que es la más pequeña.
1: A ti mis respetos, señora, señora, señora.
3: Continuamos con ustedes esta mañana de Panorama Informativo. No es cierto. Continuamos con ustedes en esta mañana. Son las 9:19. Bonito, bonito todas esas frases. En verdad, todavía, y trajeron una musical. Aquí está, ahí está. Es que es muy agudo y se cruza la frecuencia, pero si está ahí, qué bonito, en verdad, qué tierno. Aquí luego se pelean para ver qué hacíamos, ¿de acuerdo? Bueno, son las 9:19, 9:19 en Panorama Informativo. Vámonos a los deportes contigo, Edgar Flores, adelante, buenos días.
4: Muchas gracias, Lalo. Los dimes y diretes de cara al clásico capitalino encontrarán este domingo al ganador de la serie entre América y Pumas. Aquí la actualidad en el campamento azul crema.
5: Este domingo en el Olímpico Universitario, América buscará su boleto a las semifinales del Clausura 2026, cuando visite a Pumas a partir de las 19:15 en el partido de vuelta de los cuartos de final, donde el marcador global está empatado a 3 goles. Habla el capitán de las Águilas, Henry Martín.
6: Bueno, realmente es un clásico, se juega el orgullo, se juega esa ilusión que todos tenemos, obviamente, por clasificar a las semifinales, pero bueno, es Pumas, sabemos lo que significa el orgullo de la afición y el orgullo nuestro de la institución por ver qué equipo logra avanzar.
5: Henry adelantó que está ya para jugar los 90 minutos, pero todo dependerá del técnico André Jardinem. Asir Deportes, Gabriel Ayala.
4: En minutos, más información.
3: Mañana con 21 minutos, 9:21 a través de Panorama Informativo. Muchas gracias por estar con nosotros con Panorama en esta mañana rica, sabrosa, papachadora. Estamos con todos ustedes, pero tengo información, por supuesto. Mientras tanto, les comento que Jorge Reyes, presidente municipal de Pachuca, pide a la ciudadanía respetar los espacios públicos recién rehabilitados. Esto tras los actos vandálicos en el Jardín del Arte, donde se han reforzado operativos de seguridad.
7: Pues que la gente nos ayude a mantenerlo de esta misma forma, a que no vandalicen, a que cuiden los espacios, las bancas, las mesas, el kiosco, la fuente, que no tiren basura, que ocupen, que realmente si se van a acostar en el pastito y todo, bueno, pues que tengan la precaución, pues de no dejar la basura ahí, pues no hacer cuestiones que no deban de hacer, y sobre todo respetar el arte que hoy se está retomando ahí en el Jardín del Arte, en los murales, que quedaron padrísimos, la verdad.
3: La mañana con 22 minutos, 9:22 a través de Panorama Informativo. El doctor en Derecho Juan Esquerra analizó la iniciativa de la ley de notarios aquí en Hidalgo. Vamos a escuchar.
8: Por ello están creando también un instituto que se llama de investigaciones jurídicas y profesionalización notarial para capacitar a los notarios. El notario desde muchos años ha sido importante porque fíjense, los jueces antes actuaban por receptoría en los lugares donde no había notario, porque hay un testamento privado que se menciona en el Código Civil, y que si no hay notario en la población, es un juez el que puede llevar a cabo ese tipo de funciones.
3: 9:22, así como Arturo nos estuvo molestando toda la mañana, así tiene que ser, así tiene que ser. En chiste corto aquí e interno, es que Arturo se la ha pasado haciéndonos burla, y burlándose de mi edad. Entonces por eso, Dios, que vayan con él, que vayan duro con él entonces. Bueno, continuamos con más. Muchas gracias por la información en esta mañana de Panorama Informativo. Mientras tanto, le comento que Julio Valera Piedras habla de la importancia de la celebración del 10 de mayo.

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3: 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Son las 9 de la mañana con 26 minutos, con 26 en panorama informativo. 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Bueno, mientras tanto vamos a continuar con ustedes en panorama informativo. Y, por supuesto, nos vamos a ir a una pausa porque son las 9 de la mañana con 26 minutos. 9:26 es panorama informativo de Pachuca.
4: Mujer que en la tierra tuviste padres amorosos en su forma de ser, sin riquezas pero con pobrezas, pero disfrutando del amor, el cariño, tristezas y alegrías. ¿A dónde quedaron aquellos días de tu vida, tu juventud? Pero Dios te dio la oportunidad de tener a tus hijos. Ganaste demasiado, pues el tesoro lo guardas en tu corazón.

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0: Rieta.
1: Y que me diste tu vida, tu amor y tu espacio.
2: Replicado, Margarita. Te rindo honores cuando río con ganas, cuando lloro por todo y cuando me sobrepongo a la adversidad. Porque soy tu obra, porque te admiro, porque ahora que soy padre entendí realmente que tal vez te arruiné los planes de vida. Porque cada día que me diste a cambio uno tuyo, también entregaste amor, satisfacción y retribución.
3: Híjole, ¿crees que no le arruinas a una madre su vida nunca? Al contrario, es un destello de vida, es un destello de amor. Y nunca lo vamos a entender nosotros como hijos de momento. Cuando somos padres es cuando ya nos damos cuenta de muchas cosas. Sí, nos damos cuenta de muchísimas cosas. Y todo lo hacemos por nuestros hijos. Todo, sin excepción. Todo es para ellos. Y repito, cuando somos hijos no lo entendemos. Y los criticamos, nos burlamos de ellos. De nuestros padres, digamos, a nuestras madres, ¿no? Cuando nos están corrigiendo, nos burlamos de ellos. Cuando pasa el tiempo nos damos cuenta que esa burla regresa como boomerang, al momento que somos padres. Así que, si nosotros somos hijos y tenemos a nuestros padres, hay que respetarlos, hay que quererlos. No hay que burlarnos de ellos. A lo mejor estamos en tecnología, estamos un poquito o mucho, a diferencia de lo que ellos tienen hoy en día. Y son todos especialistas en ello, ¿no? Porque sí, me he topado con algunas situaciones así, con algunos hijos que se burlan de sus padres o de sus madres porque no tienen la capacidad en un momento determinado por no tener esa preparación. Y es más fácil burlarnos que decirle, a ver viejo, vente para acá, a ver vieja, vente para acá. Te voy a enseñar cómo son las cosas. Y eso es más válido y de mayor importancia para un padre y una madre, ¿no? Pero bueno, así le dejamos y no es ningún sacrificio ni nada, ni tampoco arruina nuestras vidas. Al contrario, nos prueban para saber quiénes somos en la vida realmente y si podemos salir adelante. Y sobre todo las mujeres, que qué gallardía, qué garbo tienen para salir adelante en todo ello. Bueno, son las 9:31, 9:31 en Panorama Informativo. Vamos a continuar. Jackie, dice Jackie, no, yo no me voy a la sección nacional de internet. Yo me voy con una carta. Para leer. En esta mañana de Panorama Informativo, por supuesto, desde la Villita Mueblerías. No, pero ahí la tenemos a Jackie. Adelante, Jackie. Buenos días.
4: Gracias, Lalo. Y bueno, te comento que personas privadas de la libertad del Centro de Reinserción Femenil de Tepepan elaboraron artesanías para vender justamente en este Día de las Madres. Los detalles con René Ponce.
5: La Subsecretaría del Sistema Penitenciario, a través de la marca Hazme Valer, pone a la venta productos elaborados por personas privadas de la libertad con motivo del Día de las Madres. Este año, como parte de la colección El Cariño de Mamá, internas del Centro Femenil de Reinserción Social Tepepan elaboraron diversas artesanías alusivas a esta celebración, entre las que se encuentran collares tejidos con chaquira tipo huichol, además de pinturas al óleo, tortilleros tejidos con rafia y de tela, velas aromáticas, muñecos elaborados con crochet, juegos decorativos para baño, dibujos a mano alzada, así como bolsas de manta tejidas y bordadas a mano. Los precios van desde los 50 pesos hasta los 3,000 pesos y se pueden adquirir en el Museo de la Policía y la tienda oficial de Hazme Valer en San Antonio Abad 130, Colonia Tránsito. René Ponce Hernández.
4: Por otra parte, proponen en la Cámara de Diputados campañas para prevenir las adicciones en escuelas de educación básica Isaac Castañeda.
6: La implementación de campañas educativas de prevención de adicciones a drogas con enfoques creativos e innovadores es el contenido de una propuesta presentada por la diputada del PRI, Ana González. Se trata de una iniciativa que tiene como objetivo producir y difundir mensajes de alto impacto social que adviertan sobre los daños y riesgos de dichas sustancias. Al respecto, plantea que las campañas se implementen con los sectores más vulnerables en centros de educación básica y media superior, con énfasis en el desarrollo de habilidades socioemocionales, prevención de la violencia, manejo de estrés y fortalecimiento del entorno escolar. De acuerdo con la diputada, esta acción se concentra en pasar de un modelo punitivo o informativo a uno integral, donde se reconozca que el consumo de sustancias suele ser una salida fallida frente al estrés y traumas derivados de la violencia. Tisa Castañeda.
3: Gracias, Jackie Servín, y a todo el equipo de reporteros de Hacer Noticias que nos apoyan hasta los sábados. ¡Hombre! Muchas, pero muchas gracias. Como siempre, Tisa Castañeda, René Ponce, Marinés Camacho, muchas, pero muchas gracias por estar con nosotros con Panorama Informativo Alemado Luna. Gracias. Vámonos con más información para todos ustedes en esta mañana en el 92.5 Mix FM y también a través de iHeartRadio, como les decíamos. Y por supuesto, tengo información que ya le dimos a conocer en esta semana. Y es que Julio Valera Piedras habla de la importancia de la celebración del 10 de mayo, del Día de las Madres. Escuchemos.
0: Quizá el gran desafío de nuestro tiempo no sea solamente reconocerlo con palabras, como lo haremos el próximo domingo, sino seguir construyendo, tener plena conciencia de que debemos de construir sociedades donde el cuidado, el trabajo y la familia puedan compartirse con mayor justicia y dignidad. Que en cada mesa de celebración del Día de las Madres podamos tener estos datos y podamos tener esta reflexión de la importancia de las madres trabajadoras y la importancia de la redistribución de los trabajos no remunerados en casa.
3: 9:35, 9:35, es panorama informativo de Pachuca en el 92.5 Mix FM y también a través de iHeartRadio. Gracias, muchas, pero muchas gracias por estar con nosotros. Y continuamos con más información mientras nos vamos con más de lo que tenemos, por supuesto. Tengo aquí más reportes del auditorio, así que voy con ellos. Adelante. Muchas gracias, dice, muy buenos días. Dice, por favor, ¿podrían felicitar a mi mami, Betty, por adelantado? Deseamos que siga gozando de mucha salud y mucho tiempo. La queremos mucho más de parte de sus hijos, nietos, y felicitación para todas las mamis de la familia. Ella nos escucha en San Pedro, municipio de Mineral del Monte. Gracias. ¿Podría mandar el saludo? Muchas gracias. Ya lo estamos mandando en esta mañana. Son las 9:36 del día 9 de mayo de 2026. Así que muchas gracias. Muchas gracias en esta mañana de Panorama Informativo. Gracias y felicitaciones. Bueno, tengo más para todos ustedes. Dice, gracias, ¿no? Gracias a ustedes por estar con nosotros con Panorama Informativo. Son las 9:36, 9:37 ya. Tengo aquí, dice, que tengas un excelente día, Lalo. Saludos. Muchas gracias. Por supuesto, Marbella, que está con nosotros en el día a día de Panorama Informativo. Lo agradecemos también, por supuesto. Aquí tenemos más. Muchas gracias en Panorama Informativo. Gracias, gracias por estar con nosotros desde la Villita Mueblerías. Tengo aquí otro más, otro reporte más. Dice 4559. Bendiciones. No, gracias a ustedes también en esta mañana. Pues seguimos esperando a Kibaldo Mosquera, que va a llegar en esta mañana aquí a la Villita Mueblerías, porque tiene un evento deportivo muy bueno. Van a platicar con nosotros también. Maravilloso y bendecido sábado, llenito de alegrías y de salud, felicitaciones y armonía, prosperidad para ti, para todos. Que las bendiciones te sigan dando y te donen de, y te iluminen cada paso que des. Excelente sábado. Saludos. Saludos, Gaby. Que estés muy bien en esta mañana de Panorama Informativo. Gracias, muchas, pero muchas bendiciones también en Panorama Informativo de Pachuca. Mientras tanto, aquí tengo más, por supuesto. Dice, excelente día, Lalo Larriet, escuchando Panorama Informativo desde Acayuca. Isabel, ¿cómo estás? Buenos días en Panorama Informativo. Gracias. 5870, muchas gracias. Feliz sábado también, igual, excelente sábado en Panorama Informativo, señor Paredes, gracias. Tengo aquí otro más. Oscarín, ¿cómo estás? Buenos días. Dice, feliz sábado para todo el equipo de Panorama Informativo. Dice, felicidades a todas las mamás en su día, aunque sea mañana, por adelantado. Sí, Oscarín, para todas las que se nos adelantaron en el camino, las que están hospitalizadas, las que estamos en casa con nosotros, a todas y a cada una de ellas. Muchas gracias. Dice, saluda muy, muy fuerte a mi mami, que llegue su saludo hasta el cielo. Híjole. Y que nos cuide y nos proteja siempre. Te amo mucho, mami Lupita. Ahí está, hasta el cielo. Hasta el cielo. Ahí está. Perfecto. Bueno, mientras tanto, continuamos con ustedes en esta mañana. Son las 9:38. Pues por fin, llegó la hora. Aquivaldo Mosquera ya está con nosotros aquí en Panorama Informativo. Mi estimado Aquivaldo, ¿cómo estás? Buen día.
7: Bien,
3: bien. Tu lugar de aquel lado ya llegó con Tere Arroyo. Ya llegó con nosotros aquí en esta mañana de Panorama a la Villita Mueblerías. Mi estimado Aquivaldo Mosquera, ¿cómo estás? Muy buenos días. No hay plazo que no se cumpla y la hora que no se llegue. Ya llegó.
7: Llegué tarde, llegué tarde.
3: Pero sin sueño.
7: Sin sueño, sí.
3: Qué bueno, Aquivaldo. Eso es lo importante. Aquí en la Villita Mueblerías estamos contigo en esta mañana de Panorama Informativo. Muchas gracias por estar con nosotros en esta mañana de Panorama. Y por supuesto, pues él viene a invitarnos a un gran evento que tendrán en próximas fechas. A fin de mes prácticamente, Aquivaldo. Adelante, por favor, buenos días.
7: Sí, buenos días para todos. Contento de estar aquí. Me hicieron madrugar un poquito.
3: Ah, no son horas cristianas para Aquivaldo, con razón.
7: Hoy sábado.
3: Hoy sábado. Perfecto.
7: Pues un evento muy bonito, la verdad. Estamos realizando, lo vamos a realizar el 30 de mayo a las 4 de la tarde en el Estadio Hidalgo. Es un partido de leyendas entre Pachuca y América. Es un revivir una final del 2007 y que la gente también pueda compartir con sus ídolos y que puedan disfrutarlos de nuevo en el terreno de juego.
3: Eso es importante, tener esa actividad deportiva para que también los jóvenes pues tengan esa chispa de que el deporte es parte fundamental del ser humano. Y con ese tipo de actividades, este tipo de juegos, pues se motiva también mucho. Entonces, qué bueno que vayan en familia. Lo importante es que vayan en familia a disfrutar de este encuentro.
7: Sí, claro, por supuesto. Yo creo que también ya nosotros estamos mayorcitos, no, obviamente no va a ser el mismo ritmo que teníamos antes, pero creo que es importante también de que los jóvenes aprecien lo que ha dado este país también como futbolistas, grandes futbolistas y que lo tengan en su mente y que todo se puede.
3: Pero lo dices bien, o sea, sí, estarán un poco avanzados en edad, lo que tú quieras y mandes, pero aquí lo que va a significar y lo que va a proyectar es de que si haces actividad física, vas a tener la condición física que ustedes tienen, en verdad. O sea, la condición física, la forma física que tienes en este momento, que te has cuidado, y creo que la gran mayoría. Yo veía a Cacho hace... lo seguía yo mucho con lo de las tuzas y todo eso. Entonces está bien conservado, tiene la capacidad todavía deportiva, al igual que tú. Bueno, yo creo que todos, a lo mejor algunos estarán con sobrepeso, pero tendrán todavía esa fuerza y esa voluntad física que muchos desearíamos.
7: Sí, totalmente. Yo creo que nosotros nos toca ahorita porque nos tocó el fútbol, pero en realidad no solamente el aspecto físico o el tema del ejercicio, que es fundamental para toda persona. Nosotros lo hicimos en alto rendimiento, pero el deporte es transformador de vidas. Yo eso estoy convencido y bueno, soy fiel de eso, porque soy de los que nos transformó la vida el fútbol y gracias a Dios tuvimos la fortuna de poder llegar a un nivel que muchos quisieran. Y
3: de alto rendimiento completamente.
7: Sí, totalmente, pero creo que cumplir tu sueño o realizar lo que tú tienes de niño con esa pasión, pues hacerlo a este nivel es lo mejor del mundo.
3: Exacto. Aquí, Valdo, tus inicios, ¿dónde naces? Sí, sí sabemos, pero siempre siempre dice, es que el pueblito en tal lugar, entonces, ¿y cómo te desarrollas?
7: Bueno, yo nací en una zona muy futbolera donde han salido grandes futbolistas en Colombia. Yo soy colombiano. Es una zona que se llama el Urabá antioqueño, apartado Antioquia, y han salido muchísimos futbolistas, o hemos salido muchísimos futbolistas de alto nivel y es una zona platanera, bananera. En Colombia, donde, es duro la vida.
3: Es a lo que iba. O sea, es una zona marginada y todos quieren destacar.
7: Sí, total. Yo creo que por eso te hablo de que el deporte o el fútbol es transformador de vidas, porque a nosotros nos transformó. En ese tiempo nosotros en Colombia o éramos delincuentes o éramos futbolistas y bueno, gracias a Dios decidimos ser futbolistas.
3: Eso es lo importante. O sea, hay dos caminos. Y el camino que ocupan los profesionales o los profesionistas, eso ayuda muchísimo a que todos se proyecten en la sociedad. Y ustedes lo están haciendo de esa forma. Y en esta ocasión lo digo porque todos los futbolistas que vienen son futbolistas que han sido campeones en sus, que fueron campeones en sus equipos. El caso tuyo, fuiste campeón en Tuzos, fuiste campeón en Águilas del América. Y entonces yo creo que aquí lo importante de todo ello son ejemplos de vida que se pueden seguir, y es lo que digo, los jóvenes hoy en día que ven este tipo de jugadores de alto rendimiento que todavía siguen activos, pues deja un grato sabor de boca y un aprendizaje muy bueno.
7: Sí, sí, sí, la verdad, más que todo los niños cuando los papás le dicen, los papás más bien le dicen al niño de que, bueno, este fue campeón con el América o con Pachuca o jugó en Europa o jugó en la selección o lo que ellos hayan visto, pero el papá contarle al hijo y que el hijo empiece a buscar en el teléfono
3: en
7: la final o los goles que se hayan hecho, es bonito porque se le ve en los ojos la admiración que tienen aún así sin haberte visto jugar.
3: Exactamente. Aquí va. Entonces, el próximo 30 de mayo, 4 de la tarde.
7: 4 de la tarde.
3: En el Estadio Hidalgo.
7: Sí, señor.
3: Perfecto. ¿Venta de boletos en dónde?
7: Los están consiguiendo en Boleto Móvil. Es una plataforma que utiliza Pachuca y es súper sencilla y muy fácil de adquirir los boletos.
3: Perfecto. Vamos a hacer una pausa. Aquí seguirá con nosotros Aquivaldo Mosquera en un momento más, platicando de todo este evento aquí en la Villita Mueblerías. Mientras tanto, son las 9:44 a.m.
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2: Con más información para todos ustedes en esta mañana, Edgar Flores y los deportes. Recuerda que está con nosotros aquí en la Villita Mueblerías. Aquivaldo Mosquera está con nosotros porque el próximo evento del día 30 de mayo estará espectacular. América Tuzos, Tuzos América. Y nosotros estamos esperando las cartas para mamá todavía, para que participen con nosotros en la Villita Mueblerías. Mientras tanto, voy contigo, Edgar Flores. Adelante.
3: Último bloque de actualidad con detalles de los playoffs en el deporte ráfaga, básquetbol de la NBA y serie 3-0 a favor de los Knicks al imponerse 108-94 a Filadelfia. 33 puntos de Jalen Brunson comandaron el triunfo, mientras que con doble-doble de Víctor Wembanyama y Anthony Edwards por parte del rival, San Antonio derrotó 115-108 a Minnesota. Este sábado, el tercero entre Detroit y Cleveland, así como el Thunder ante Lakers. En el mundo del tenis, el croata Dino Prismic propinó el gran batacazo en lo que va del Abierto de Roma tras eliminar en compromiso de segundo ronda 2-6, 6-2 y 6-4 al serbio Novak Djokovic. Casper Ruud, Iga Świątek, Alex de Minaur, Carolina Mujova, Madison Keys, Jiří Lahecheka, Naomi Osaka, Rafael Hodar y Jessica Pegula avanzaron también a la siguiente fase. Mientras que en el Rey de los Deportes, Liga Mexicana de Béisbol, Pericos 8-7 sobre Diablos, Olmecas blanqueó 6-0 a Tigres, Aguascalientes apaleó 10-2 a Jalisco y Querétaro 6-1 frente a Veracruz. Hasta aquí los deportes.
2: De la mañana con 49 minutos, 8:49. Pues estamos aquí con Aquivaldo Mosquera. Estamos muy contentos porque nos visitó aquí en el estudio itinerante
4: de Panorama. Preguntas duras, ¿eh?
2: No. Yo sé que eres honesto y fuiste honesto en su momento cuando tuviste que hacer y tomar las decisiones que tenían que ser. Así de sencillo. Cada quien sabe lo que lleva en su caja de Pandora y todo eso. Y lo respetamos con mucho gusto. No, aquí sí, yo sigo platicando, o sea, ¿por qué te encaminé de dónde eras, cómo eres? Sabíamos que eras de Colombia, pero siempre nos dice, es que yo fui de tal pueblito, ya nos lo dijo. Qué bueno, la fuerza, el fuelle que aplicó en ti tus padres, tu madre, ¿lo recuerdas?
4: Pues yo siempre, cuando hay alguna plática a los jóvenes, que casi siempre están las mamás,
2: sí,
4: que para mí mi mamá es nuestro ángel en la tierra. Yo tengo que agradecerle a ella todo lo que soy, porque ella nos llevaba a los entrenamientos. Somos tres hermanos y ella siempre nos llevaba a los entrenamientos. Era futbolera.
2: Cabe mencionar, perdón que te interrumpa, su rostro cambió de Aquivaldo. Sus ojos se le brillaron por recordar a su señora madre. Eso es parte de todo esto. Es el agradecimiento que decimos, ¿no? Perdón que te interrumpí.
4: No, tranquilo.
2: Pero sí, son recuerdos bonitos.
4: Sí, no, claro, y la verdad mi mamá para mí es de las personas más influyentes en mi vida, o la que primero fue, porque me inculcó lo que es la disciplina y nos guió en este camino del fútbol. Entonces, la verdad yo eternamente voy a estar agradecido con ella. Pues no amo más en este mundo a nadie como la amo a ella. Y bueno, como esa experiencia de que ella fuera a un estadio y verme jugar, pues imagínate, fue lo mejor. Se lo dediqué 100% todas las veces que estuve en la cancha.
2: Cuando sabías que estaba ella, lo primero que hacías a la tribuna, buscarla.
4: Sí, claro. Y bueno, tuvimos la fortuna de jugar casi siempre fuera del país y cuando tenía la fortuna de ir a jugar a la selección, pues la primera que tenía que ir era ella.
2: Sí, claro.
4: Porque, y con su playerita, puestecita, me acuerdo muy bien de ese momento, y iba mi hermano menor con ella casi siempre, y bueno, poderme sentar a hablar antes de cada partido, y pues obviamente la bendición siempre era importante.
2: Qué bueno, Aquivaldo, eso es bonito, recordar lo más importante. Son tres hermanos, dices. ¿Los tres se dedicaron al fútbol o nada más tú?
4: Mi hermano menor fue portero en Colombia.
2: Ajá.
4: Muchísimos años, 20 años estuvo como profesional. El mayor era muchísimo mejor que nosotros dos, pero se dedicó a otras cosas. y desaprovechó la oportunidad, pero era muchísimo mejor que nosotros.
2: Ah, okay, perfecto. Los tres se dedicaron al deporte también. Sí, señor. Es parte importante de todo ello. Qué bueno, Aquivaldo. Nos encanta todas estas historias de éxito que las platiquemos aquí en Panorama Informativo. Y por supuesto que seguimos invitando a la gente que vaya el próximo 30 al Estadio Hidalgo.
4: Sí, invitarlos porque la verdad van a haber grandes figuras. Va a estar obviamente Cuauhtémoc Blanco, que es dependiente de lo que digan, él es un jugador que hay que admirar como futbolista. También hay que conocerlo como persona porque nosotros que tenemos la fortuna de conocerlo, la verdad es una persona increíble, muy, muy divertida. Bueno, ya no nos metemos en otros temas, pero
2: sí, claro,
4: la persona y el futbolista, pues hay que admirarlo como es.
2: Él va a la actividad deportiva, él no va a otra cosa, va a la actividad deportiva y eso es lo que le gustó y lo va a hacer, ¿no? Va a estar también ahí Cacho.
4: Sí, va a estar Cacho por un lado también, el Conejo Pérez va a estar Chaco Jiménez, que es de los grandes jugadores que han venido a la institución como Pachuca, Damián Álvarez, la Chilindrina, Chitiba, obviamente, que es el consentido de Pachuca, va a estar Santana, es de los goleadores que...
2: Ah, sí, cierto, Santana también.
4: Pachuca también.
2: También que se fue para América, también jugó en América, si no me recuerdo, Santana, y Toluca, estuvo trabajando ahí, sí, anduvieron en esos equipos.
4: Fausto Pinto también. Gerardo Rodríguez,
2: el Jerry Rodríguez, sí.
4: Está, la verdad es una plantilla bastante buena y pues por América viene Rubén Sambueza, que es uno de los legendarios de la América, muy querido. Viene el Maza Rodríguez, que bueno, ha jugado en los dos clubes más grandes de México, que es Chivas y América. Sí. Viene el Gancito. Aaron Padilla. Señor, viene Paul Aguilar.
2: Ah, ok, también. Excluso también. Y examericanista también.
4: Sí, señor.
2: Sí, exactamente.
4: Viene Dani Márquez, que es uno de los delanteros que salió de las menores de América. Alvin Mendoza, Jagger Martínez, el Torito Silva, Kevin Rojas.
2: ¿Tú jugaste en el América con Paul?
4: Con Paul, sí. Quedamos campeones en el 2013.
2: Ok, sí, es cierto. Sí, porque Paul también jugó con Santana.
4: Sí,
2: por eso, sí, me acuerdo que fue se fueron así de momento hacia América también. Por eso me estaba yo acordando, dije, sí estuvieron ahí.
4: Sí. Está... sí, Paul viene. Somos muy buenos amigos.
2: Sí, qué bueno.
4: La verdad, hace el fin de semana pasado estuvimos.
2: Beto Rodríguez no lo conoce.
4: Beto viene, creo. Beto que viene.
2: Beto también.
4: Beto también viene, el Beto. Bueno, vienen grandes figuras, la verdad, va a estar muy bueno el encuentro y, bueno, más que todo, compartir con toda la gente también.
2: Fue una época de Pachuca que hizo historia, la sudamericana, campeones, fueron jugadores que en verdad todos los niños eran el enfoque hacia ellos en ese momento, ¿no? Entonces, yo creo que hoy son padres y yo creo que es lo que van a proyectar a sus hijos en un momento determinado con este encuentro y los recuerdos que va a traer.
4: Sí, eso es lo bueno, porque en realidad ese Pachuca se formó fuera de que era un equipo.
2: Nadie creía en él en ese momento, ¿no?
4: No. Pero viene también el Ojitos Mesa, que va a estar dirigiendo a Pachuca y bueno, la verdad es un honor tener a una eminencia como él en el fútbol, que para mí es de los padres que he tenido como entrenador.
2: Perfecto, qué bueno. Qué bueno que nos platicas todo esto. Entonces será el próximo 30, 4 de la tarde.
4: 30 de mayo, 4 de la tarde.
2: Perfecto. ¿Venta de boletos en dónde?
4: Boleto móvil.
2: Perfecto. Pues ahí está, para que tengan esa oportunidad de asistir y tener más que nada pues ese recuerdo en familia y todo ello, ¿no? Bueno, mientras tanto, vamos a continuar con ustedes en esta mañana. Dania Morales, desde la Villita Molerías.
5: Lalo, muchísimas gracias. Desde la Villita Molerías, nosotros recibiendo a Aquivaldo, como siempre, con mucho gusto. Pues deseando que sea un partido padrísimo. Él, muy querido aquí en Pachuca, hablaba de Chitiba, súper consentido. Creo que tiene la gente muy buenos recuerdos de ti. Nosotros, bueno, pues agradecidos que hoy visitas la Villita Molerías. Y deseando que sea un partido de éxito, porque todos quienes están justamente en este encuentro es gente que la afición de Pachuca la quiere, la papacha y no lo olvida. Así que bueno, pues lo mejor para ti en ese partido Y partido importante porque se juega en un estadio bonito, con una afición bonita, una afición que seguramente apoyará tanto a América porque quieren a Paul, pero lo quieren con la camiseta Tusa, pero también la gente lo quiere con la camiseta del América. Y en tu caso, bueno, pues será de la misma manera. Y bueno, pues la oportunidad, Lalo, de aprovechar de que está Aquivaldo aquí en la Villita Mueblerías y venir por el regalo para mamá. Igual y Aquivaldo tiene buenas ideas, hablaba muy bonito de su mamá, muy buenas ideas de qué podría llevar la gente hoy de la Villita Mueblerías como regalo para mamá. Aquivaldo, si tú pudieras elegir algún regalo para mamá de la Villita Mueblerías, de lo que ves aquí, por supuesto, a tu alrededor, ¿qué elegirías?
4: Yo una recámara. Una recámara. La verdad, para que descanse bien bonito, necesitan también descansar de tanto, de tanto que trabajan las madres, que a veces no valoramos todo lo que hacen y la verdad, o es un trabajo invisible más bien, que a veces no se agradece tanto, pero la verdad hay que consentir a nuestras madres.
2: Muy buena elección. Sí, exactamente, porque estaban participando con estas cartas, precisamente, que es la que estamos leyendo, es una cantidad, pergamino que llegó allá, pero es una cantidad impresionante, y están participando por una recámara para regalarse a la mamá. Eso es parte de todo ello, ¿no? Pero qué bueno, Aquivaldo. Pues nos dio mucho gusto que estuvieras con nosotros en esta mañana de Panorama Informativo. Es una transmisión especial, precisamente por el Día de las Madres. Estamos aquí en la Villita Mueblerías y con este padrino de lujo, Aquivaldo Mosquera, aquí en la Villita Mueblerías, agradecidos en verdad. No está, el señor Armando es quien nos apoya siempre aquí. Es Puma, él es Puma de corazón.
4: Uy.
2: Pero, no pasa nada. Yo creo que por eso dijo, no, yo llego más tarde, mejor no vaya a pasar algo.
4: Que me voy ya.
2: No, pero aquí lo importante es que nos hayas acompañado y agradecerte infinitamente. Yo deseo, y vamos a seguir platicando en diferentes eventos que tengamos precisamente con Aquivaldo Mosquera, ex Tuzo, ex americanista y que va a estar en este encuentro. Vamos a seguir platicando de su evento en días futuros, porque vamos a tener también invitaciones y todo ello, ¿de acuerdo? Para que puedan asistir. Así que nuevamente, para despedirnos, ¿dónde van a estar y cuándo va a ser?
4: Bueno, recordarles que el sábado 30 de mayo a las 4 de la tarde, el encuentro de leyendas América Pachuca, en el Estadio Hidalgo, que esperemos de que esté lleno y que podamos disfrutar también de ver un estadio que ya lo dijiste muy bonito y que vamos a volver a pisar después de tantos años y volver a compartir con mucha gente que nos apoyó, les dimos triunfos también, muchas lágrimas a veces, pero vamos a compartir un buen rato ese día.
2: Perfecto, Aquivaldo, pues te agradecemos mucho la visita en esta mañana.
4: No, muchas gracias a ustedes por el espacio y bueno, que recuerden también que los boletos se compran en Boleto Móvil.
2: Perfecto, de acuerdo. Ahí estamos, estamos completos. Muchas gracias, Dani Morales, nos estamos despidiendo.
5: Muchísimas gracias, como siempre, por tu visita a la Villita Mueblerías. Sábado, domingo, seguimos recibiendo cartitas para que el próximo lunes, a través de Panorama Informativo, en este mismo espacio, damos a conocer ganadora o ganador. Importante, nombre, teléfono y dirección para poder elegir ganador o ganadora. Gracias, Lalo. La Villita Mueblerías, como siempre, te invita a que vengas el próximo lunes a tu lunes de la Villita Mueblerías.
2: Perfecto. El lunes estaremos aquí también con todos ustedes. Muy buenos días. Muchas gracias. Felicidades a todas las mamis. A todas las mamis. El día de mañana no tenemos transmisión de Panorama, pero estaremos el próximo lunes también. Así que traiga su cartita aquí a la Villita Mueblerías para que participe por una recámara. Y estuvo con nosotros Aquivaldo Mosquera en esta mañana de Panorama Informativo desde la Villita Mueblerías, ex Tuzo y ex americanista. Así que nos despedimos. Gracias a todo el equipo. Nos vamos así directamente. Gracias. Gracias, Olga Limón, Paco Ceseña. Gracias, Dania Morales. Muchas gracias. Gracias, Jack Servín. Gracias, Arturo Mora. Gracias, Enrique Ramírez. Y se despide todo usted, Lalo Arrieta. Dania Morales, que es del equipo de Panorama Informativo. Muchas gracias también. Así que nos despedimos. Pásela bien, pásela rico. Arriba el ánimo, arriba el corazón. Vamos para adelante. Felicidades a las manes. Buenos días.
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4: Las 10 de la mañana con 3 minutos. Muy buenos días, arrancando ya en esta mañana a través de 92.5 Mix, 80s, 90s y más. Y también de forma digital por iHeartRadio. ¿Cómo están? ¿Qué tal su mañana? Hoy en este día quiero platicar con todos ustedes sobre las cosas que hacía mamá por las mañanas. Quiero saberlo a través del talkback de iHeartRadio. Y nos vamos con música. Llega Queen en 92.5 Mix, 80s, 90s y más. Buenos días.

0: Estamos regresando en el año del 2000 con esta canción de Lenny Kravitz, Okay, del 2000. Así es como lo escuchas, una canción que seguramente tú escuchabas cuando estabas en la preparatoria o en la universidad, a través de 92.5 Mix, 80s, 90s y más. Bueno, vámonos con los temas, vámonos con sus opiniones. Recuerda, estoy preguntando hoy en esta mañana de sábado, ¿cuáles eran esas cosas que hacía mamá cuando se levantaba? Por ejemplo, aquí mi señora madre siempre, todas las mañanas, lo primero que hacía o que sigue haciendo hasta hoy en día es regar sus plantas, ir a platicar con ellas, no sé qué tanto les dice, pero se la pasa horas con sus plantas. También otra de las cosas que hacía y que también me ponía de buenas, colocar música a todo volumen. Hoy en día ya lo dejó de hacer, pero escuchar a sus artistas favoritos era de lo mejor. Así que yo te escucho a través de el Talkback de iHeart Radio en 92.5 Mix, 80s, 90s y más.
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0: Acabamos de escuchar a Chicago a través de 92.5 Mix, 80s, 90s y más, y también de forma digital por iHeartRadio. Oigan, ahorita platicando con ustedes a través de redes sociales sobre las cosas que hacía mamá o que sigue haciendo cuando se levanta por las mañanas. Dicen los comentarios que mamá siempre hace lo mismo de azotar las cacerolas o prender la licuadora.
1: ¡Hombre, a veces soy una cosa, pero
0: sí, la verdad es que sí. Y con eso yo creo que lo hacía con la intención de que te despertaras y ayudaras en las labores del hogar. Creo que ese era el objetivo.
1: Cuéntanoslo todo, che.
0: Creo que sí. Pero bueno, ustedes saben más que yo. Yo la verdad es que sí era como de los sábados o domingos. Quería descansar hasta las 9:10 de la mañana y no. Se escuchaba el azotadero de las cazuelas o el trabajar de la licuadora y era así como de, pues bueno, nos tenemos que levantar. Te sigo preguntando a través del Talkback de iHeartRadio cosas que sigue haciendo mamá o que hacía cuando era fin de semana. Vámonos con más. Sigues escuchando 92.5 Mix, 80s, 90s y más, y también de forma digital por iHeartRadio.
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0: Y llega para todos los Little Monster, Lady Gaga con el Poker Face del 2008 a través de 92.5 Mix, 80s, 90s y más.
1: Asústame,
0: Panteón. Oh, por eso, ya van a empezar, no les digo producción, por favor. Oigan, vámonos con más a través de redes sociales. Dice, cosas que siempre hace mi mamá por las mañanas, el desayuno.
2: Cuéntanoslo todo.
0: Ay, qué rico, sí, aparte el sabor a casa es delicioso. Yo extraño tanto eso, las comidas con mamá, los buenos consejos, pero también regañarnos por las mañanas son de las cosas que siempre hacía mamá. Y aún así extraño sus regaños. Vámonos con más, regreso en la siguiente hora porque viene ya también las frases para mamá en este día, porque mañana es 10 de mayo. Mientras te invito al rato, a las 4 de la tarde tenemos una cita con Arturo López Gavito y también Mario Lafontaine en Old School, un espacio donde vas a escuchar grandes temas, anécdotas, entrevistas, datos curiosos de la música de los años 80s y 90s. Tú sigues escuchando 92.5 Mix, 80s, 90s y más, y también de forma digital por iHeart Radio. ¡Vámonos!
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1: La Secretaría de Movilidad y Transporte del Estado de Hidalgo anunció un aumento del 20% a la tarifa del transporte público en la zona metropolitana de Pachuca. El costo del pasaje pasó de 10 a 12 pesos en las unidades colectivas.
2: La tarifa identificada con 10 pesos subiría a 12 pesos. El incremento estará siendo obligatorio una vez que se publique en lo conducente el acuerdo que lo autoriza. Hoy lo estamos dando a conocer aquí ante ustedes, ante los medios y ante la sociedad, pero será obligatorio una vez que sea publicado el acuerdo respectivo en el periódico oficial.
1: Jesús Ávila, del Instituto Hidalguense de Educación para los Adultos, pide tomar precauciones por escuelas que no cuentan con registros oficiales y que ofrecen el servicio educativo sin que tengan validez oficial.
3: Que tú te encuentres con videos bien estructurados de escuelas que aparentemente tienen los servicios desde secundaria hasta preparatoria. Son videos muy bonitos, estructurados, que te permiten ver que te ofertan un servicio. Al final del día te hacen cobros por asesorías y de repente cuando las personas quieren localizar a estas escuelas o prestadores de algún servicio educativo resulta que no están físicamente. Por esa razón, Lalo, la inquietud de que la gente esté enterada de que solamente se deben acercar a las instituciones públicas.
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3: Las 11 de la mañana en punto, muy buenos días, arrancamos ya la segunda hora a través de 92.5 Mix, 80s, 90s y más. Y en esta hora vamos a platicar sobre frases para mamá. Ahí les va la primera, me gusta muchísimo, me la comparten a través de mis redes sociales. Dice lo siguiente: las madres son como pegamento, incluso cuando no las ves, siguen sosteniendo a la familia. Es una frase de Susan Gale que suena a través de 92.5 Mix, 80s, 90s y más.

0: Regresamos al año de 1997, Tonight is the Night, a través de 92.5 Mix, 80s, 90s y más, y también de forma digital por iHeartRadio. Vámonos con más frases en esta mañana, frases que inspiran, que motivan, y hoy hablando sobre el 10 de mayo, precisamente mañana, consentir a mamá, y ahí te va una frase que me gustó muchísimo, dice lo siguiente: ser una madre a tiempo completo, ser una madre de tiempo completo, es uno de los trabajos mejor pagados, ya que el salario es puro amor que recibes de tus hijos. Esta frase es de Mildred Belmont, que nos hace reflexionar precisamente de que mamá hace hasta lo que sea, mueve montañas, busca la manera, pero siempre se las ingenia y se las arregla para sacar a bien a sus pequeños. Así es el amor de mamá. Hace lo que nunca pensamos que pueda lograrse, y ella, así como si tuviera una varita mágica, lo logra a la primera. Así que muchísimas gracias por sus frases. Yo regreso, recuerda que puedes participar a través del Talkback de iHeartRadio en 92.5 Mix, 80s, 90s y más, y también de forma digital por nuestra aplicación.
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1: Comenzamos actualidad deportiva. La segunda llave de los cuartos de final en la Liga MX citará en la cancha del Estadio Azteca al Cruz Azul frente al Atlas. Serie que llega con ventaja 3-2 a favor de los cementeros y con ventaja por criterio de la tabla general. Habla Paulo Ramírez, elemento rojinegro.
2: Seguimos con esa ilusión, con esa esperanza de poder remontar en el siguiente partido, porque se notó como el grupo no bajó los brazos. Quedan 90 minutos, nosotros vamos a ir a hacer nuestro partido en ese lapso de tiempo. No estamos pensando en que sea en 5, en 10 minutos, vamos a trabajar el partido, pero claro, las sensaciones nuestras son que podemos remontar el partido.
1: En minutos, más información.
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0: Las 11 de la mañana con 28 minutos. Escuchamos ese tema de 1976. Boston se hace presente en la frecuencia correcta, 92.5 Mix, 80s, 90s y más. Y ya despedimos este espacio con las frases que inspiran frases, de esas que dices, guárales, me gusta, y la voy a llevar presente en las mañanas o todos los días. Recuerda que hoy son frases de mamá, y ahí te va la siguiente que también me comparten a través de redes sociales. Tuve que creer en una madre que me enseñó a creer en mí y a valorar cada día y cada minuto de mi vida. Esta es una frase de Antonio Villaraigosa, que precisamente nos habla de las madres que siempre nos sacan lo mejor de nosotros y nos hacen olvidarnos de esos problemas, de esos miedos e inseguridades que a veces tenemos. Así que muchas gracias por esta frase. Yo los invito para que participen, para que descarguen nuestra aplicación y me digan también a través del Talkback de iHeartRadio. Recuerda que es un círculo de color rojo con el micrófono blanco para que opines, participes, mandes saludos, muy fácil, en 92.5 Mix, 80s, 90s y más, y también de forma digital por iHeartRadio. Vámonos.
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0: Moon Life. Así es, un tema del 2003. Perdón, yo no canto, ¿verdad? Pero le hacemos el intento en esta mañana a través de 92.5 Mix, 80s, 90s y más. Buenos días a quienes apenas van despertando cuando ya casi son las 12 del día. No puede ser posible, ¿eh? Hay quienes se fueron de fiesta y ahorita andan sufriendo los estragos. Mientras, yo los invito para que descarguen nuestra aplicación. Recuerda que tiene nuevas actualizaciones, nuevas herramientas que ahora nos hacen más fácil nuestro día a día. Por ejemplo, una de ellas es Memory Card, que nos puedes llevar a través de una memoria en tu vehículo, colocarla y así en ese mismo instante reproducirnos en donde sea. De verdad es muy fácil, así que descárgala, llévala. Y también otra de las herramientas que tiene y a mí me encanta es que ahora puedes ir leyendo la letra de las canciones. Eso también es muy bueno, ¿eh?
1: Hay muchas cosas.
0: Efectivamente, así que descárgala, es la del corazoncito. Recuerda, es 92.5 Mix, 80s, 90s y más, y también de forma digital por iHeart Radio. Ya viene la adivina el objeto. ¡Vámonos!
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1: El maestro en Derecho Roberto Rico Ruiz explicó la situación legal del gobernador con licencia de Sinaloa, Rubén Rocha Moya, tras las acusaciones del gobierno de Estados Unidos por presuntos nexos con el narcotráfico.
2: Al no cumplir con la petición que Estados Unidos formalmente le ha hecho por las vías diplomáticas, como lo señala el tratado de extradición, en virtud de que México ya tendría que haber hecho la detención de estas 10 personas que están involucradas, y esperar el término a partir del pasado 28 de abril que llegaron las solicitudes formales del gobierno de los Estados Unidos para poder en determinado momento documentar más allá de los procedimientos que se le siguen a estos sujetos en el estado de Nueva York. Lo cierto es que hasta este momento no existe ningún detenido, hay más señalados y que seguramente, como se han hecho y se ha especulado, se encuentran vinculados otros dos gobernadores más de los estados de Sonora y Tamaulipas.
1: En temas de ciencia y tecnología, la Man Carranza nos habla de las matemáticas aplicadas al fútbol, una ciencia que ya aplicaban los aztecas y los olmecas.
3: Es entender que nuestros cuerpos llevan miles de años haciendo matemáticas sin pedirnos permiso, mucho antes de aprender números, mucho antes de entrar a la escuela, mucho antes de entender qué era una ecuación, el cuerpo ya sabía. Y quizá por eso el fútbol sigue fascinando tanto, porque en el fondo cada partido es una demostración de algo profundamente humano, que a veces el cuerpo entiende primero y la mente lo explica después.
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3: Ya a las 12 en punto y arrancamos otra hora más a través de 92.5 Mix, 80s, 90s y más, y también de forma digital por iHeartRadio. Hoy vamos a tratar de adivinar algo que mamá tiene en casa. Sí, todas tienen este aparato electrodoméstico, así como lo escuchas, tiene velocidades. Tiene una aspa, creo que con eso ya lo van a dar por adivinado. Tiene velocidades, tiene una aspa, tiene un vaso y un motor muy, muy grande. ¿Sabes de qué estoy hablando? Participa a través del Talkback de iHeartRadio, por supuesto, 92.5 Mix, 80s, 90s y más. Mientras voy a regresar el tiempo, el reloj en esta mesa, en 1983 nos vamos a situar. Llega Queen en 92.5 Mix, 80s, 90s y más.

0: Regresamos, el reloj de arena se llama New York City Boy, de esta canción de Beach Boys. Vaya que me está haciendo recordar también la época maravillosa de mis señores padres. Con esas canciones también crecieron, disfrutaron de su adolescencia y creo que pasaron los mejores momentos de su vida en la secundaria o preparatoria. Pero bueno, ahí está recordando grandes temas también. Hoy les recuerdo que tratamos de adivinar el siguiente artículo misterioso. ¿Qué es lo que tiene mamá en casa? Ahí te van las características. Tiene un motor, tiene diferentes velocidades, lo ocupamos para hacer, pues, diferentes comidas, también inclusive jugos, también, pues, ¿qué te puedo decir? Tiene un vaso y tiene aspas. ¿De qué se trata? Participa. Quiero mandarle saludos a las minimixes que ya tienen la respuesta, pero regresando en el siguiente bloque, vamos a dar la respuesta correcta, ¿sale? Mientras, vámonos con más. Tú sigues escuchando 92.5 Mix, 80s, 90s y más, y también de forma digital por iHeartRadio. ¡Vámonos!
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Esta canción de 1962, Happy Together, en 92.5 Mix, 80s, 90s y más, y también de forma digital por iHeartRadio. Seguimos tratando de adivinar

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2: 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Ese mero te va a dar 3 segundos para que des la opinión, la respuesta correcta en 92.5 Mix, 80s, 90s y más. Y también de forma digital por iHeartRadio.
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1: Comenzamos actualidad deportiva. Los dimes y diretes de cara al clásico capitalino encontrarán este domingo al ganador de la serie entre América y Pumas. Aquí la actualidad en el campamento azul crema.
2: Este domingo en el Olímpico Universitario, América buscará su boleto a las semifinales del Clausura 2026 cuando visite a Pumas a partir de las 19 horas con 15 minutos en el partido de vuelta de los cuartos de final, donde el marcador global está empatado a 3 goles. Habla el capitán de las Águilas, Henry Martín.
3: Bueno, realmente es un clásico, se juega el orgullo, se juega esa ilusión que todos tenemos, obviamente, por clasificar a las semifinales.
1: En minutos, más información.
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0: Las 12:45, acabamos de escuchar a Robbie Williams a través de 92.5 Mix, 80s, 90s y más, y también de forma digital por iHeartRadio. Ahora sí, vámonos con respuestas a quienes participaron. Gracias, de verdad, muchísimas gracias con sus comentarios. La respuesta es sí, efectivamente, una licuadora. Así de fácil, la neta es que muy sencillo, les di pistas muy, pero muy sencillas.
1: Cállate, Flanders.
0: Por favor, o sea, que ustedes me digan que no pudieron eso, ya, es puro mitote. Ayaja. Puro mitote, así que gracias a Luis, gracias a Aurora, también a Andrés, que participaron conmigo y le atinaron al artículo misterioso. Así como ellos, tú puedes participar como a través del Talkback de iHeartRadio. Recuerda, tienes que identificarlo en nuestra aplicación, es un círculo de color rojo con el micrófono blanco. Ahí te va a dar la opción de 3 segundos para que pienses qué vas a opinar, qué vas a decir, cuál es la respuesta. Manda saludos, tu nombre completo y tu número telefónico. Y también puedes ser partícipe de promociones y más.
2: Cuéntanoslo todo.
0: Solamente a través de 92.5 Mix, 80s, 90s y más. Y también de forma digital por iHeartRadio. Yo regreso. Vámonos.
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1: El presidente municipal de Pachuca, Jorge Reyes, aclaró la situación de la instalación de luminarias frente a la Casa Rull y que fueron clausuradas por el Instituto Nacional de Antropología e Historia por la violación a la Ley Federal sobre Monumentos y Zonas Arqueológicas. Aseguró que la obra fue responsabilidad de la Secretaría de Infraestructura Pública y Desarrollo Urbano Sostenible.
2: No fueron instaladas por el municipio, porque por ahí había un teléfono descompuesto que la gente pensaba que como están afuera de la presidencia, nosotros habíamos hecho el proyecto o nosotros las habíamos montado, pero no es así, fue el tema de Sindus. Y están colocando más luminarias en estas nuevas calles que por instrucción del gobernador se hicieron, que hicimos el recorrido. Hay más luminarias tanto en Gómez Farías como en Morelos, Ocampo, La Triste y otros puntos que van a estar colocando. Pero a su vez nosotros también estamos haciendo estas rehabilitaciones de más luminarias en las colonias, en barrios altos también.
1: Neida Naranjo, titular de la Secretaría de Cultura del Estado de Hidalgo, nos habla de las actividades culturales que se están llevando a cabo este fin de semana en el Complejo Cultural Los Pinos en Ciudad de México.
3: Vamos a tener muchas actividades, pero entre ellas, quiero mencionarte, porque pues son 70, son muchas, vamos a iniciar con un desfile donde estarán incluidas las danzas tradicionales y, por supuesto, la muestra de algunas comparsas. Queremos que México conozca nuestra tradición carnavalera, para ello es que nos acompaña comparsas de la Huasteca, del Valle del Mezquital, de la Sierra. Vamos a tener también la presentación musical, tríos, bandas de viento y, por supuesto, que también orquestas sinfónicas, infantiles y juveniles.
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8: La una de la tarde en punto, estamos arrancando otra hora más, la cuarta hora a través de 92.5 Mix, 80s, 90s y más. Vámonos con más música, vamos a escuchar el siguiente tema de 1977, Hotel California. Pero antes, vamos a platicar en esta hora de lo más relevante, lo que se hizo viral en redes sociales. ¿Quieres participar conmigo? Cuéntame qué historia viste en redes sociales, Facebook, en X, también en TikTok y a través de Instagram. Mientras yo me voy con música, soy Quique Ramírez, a través de 92.5 Mix, 80s, 90s y más.

0: La 1:11, sigues escuchando 92.5 Mix, 80s, 90s y más, y también de forma digital por iHeart Radio. Oigan, sobre lo más comentado en esta semana y que volvió, pues, las alarmas un poquito grandes de ese color rojo que nos dice parpadea fuerte y es un foco rojo, pues atención, porque se habló muchísimo de un crucero, el MV Ondius, el cual, pues, es una expedición que te lleva a ciertos países, a ciertas islas, mares, océanos, lo que tú quieras, para vivir una experiencia inolvidable, del cual va desde los 15,000 hasta los 30,000 euros, e inclusive puede ser más dependiendo los lujos. Hay quienes pagaron hasta más de 300,000 pesos mexicanos para ingresar a este crucero, en el cual pues varias personas resultaron pues perjudicadas con este nuevo virus, esta nueva cepa, brote que se da por los países de Sudamérica, que se llama antivirus. Vaya situación, porque pues muchas personas como que empezaron otra vez con el tema de otra vez el confinamiento, otra vez otro tema para encerrarse. No, tranquilos, no pasa nada, Eso también es, pues, es parte de lo que llega a pasar con nuestro planeta, con las nuevas situaciones como son nuevas enfermedades, problemas económicos o sociales. Pero lo que sí es que hay que tener mucho cuidado a dónde viajamos, qué comemos, qué hacemos, con quién convivimos y cómo nos cuidamos. Eso es lo importante. Pero bueno, ahí está el comentario. Yo regreso con más a través de esta plataforma que hace posible la número uno, es 92.5 Mix, 80s, 90s y más.
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1: Comenzamos actualidad deportiva con detalles de los playoffs en el deporte ráfaga, básquetbol de la NBA y serie 3-0 a favor de los Knicks al imponerse 108-94 a Filadelfia. 33 puntos de Jalen Brunson comandaron el triunfo, mientras que con doble-doble de Víctor Wembanyama y Anthony Edwards por parte del rival, San Antonio derrotó 115-108 a Minnesota. Este sábado, el tercero entre Detroit y Cleveland, así como el Thunder ante Lakers. Hasta aquí los deportes.
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0: 1978 se hace presente YMCA. Efectivamente, la canción que empieza la tía en la pista de baile con el Sí, todos salimos a bailar con esa canción a través de 92.5 Mix 80s, 90s y más, y también de forma digital por iHeartRadio. Seguimos con el chisme en redes sociales, porque resulta y resalta que hay un abuelito que se hizo viral en esta semana. La historia llama mucho la atención porque genera ese sentimiento tan bonito de ternura y de amor, porque al ver que su mamá de su nieta, o sea, su hija, no iba a poder asistir al festival de Día de las Madres, él decidió participar e ir, y entonces entró al quite, se puso a bailar con su nieta en la tabla rítmica que llevaban en su escuela, y eso es lo que llamó la atención, la valentía, el valor de hacerlo frente a muchas personas, y el que le valiera el que dijera a la gente qué estaba haciendo, eso quedó en segundo término. Enhorabuena por Alberto allá en Tijuana. Vámonos con más, sigues escuchando 92.5 Mix 80s, 90s y más.
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0: Pero qué hermosa canción escuchamos, She Will We Love, de Maroon 5 a través de 92.5 Mix, 80s, 90s y más, y también de forma digital por iHeartRadio. ¿Qué tal? ¿Es su sábado? ¿Hace calor? Yo lo sé. La verdad es que sí hace calor. Vaya, qué momento estamos viviendo con esas altas temperaturas, la ola de calor, pero nada que no se pueda quitar con un buen suero o también una rica agua de limón, de mango, de sandía, la que más te guste. Pues bueno, estoy terminando ya esta hora, una hora más, la cuarta hora a través de 92.5 Mix, 80, 90 y más. También te recuerdo que puedes participar, estar en nuestras redes sociales, búscanos tanto a Ivy González como a Carlos Cabrera, como a tu servidor Quique Ramírez, en nuestras redes sociales oficiales. A mí me encuentras como Enrique R. Locutor de Mix, ahí me vas a encontrar. Si me ubicas, dame me gusta y yo te regreso el follower a través de nuestras plataformas oficiales. Recuerda, búscanos cada quien con su nombre, ya sea Ivy González, Carlos Cabrera o tu servidor Quique Ramírez. En la siguiente hora vamos a platicar y tratar de adivinar el sonido misterioso. En 92.5 Mix, 80s, 90s y más.
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3: Las 2 de la tarde ya en punto, estamos arrancando la última hora, la quinta hora en esta tarde de sábado 9 de mayo a través de 92.5 Mix, 80s, 90s y más. Y quiero que traten de adivinar el siguiente sonido misterioso. Ponle play, por favor. Suena como mi licuadora vieja. Oigan, pues ahí está. Está fácil, ¿eh? Muy fácil. Ahorita te voy a dar características, pistas para que vayas adivinando el sonido misterioso. Mientras, vámonos con música. Sigues escuchando 92.5 Mix, 80s, 90s y más.

0: Las 2 de la tarde con 7 minutos, estamos ya, ahora sí tratando de adivinar a través de 92.5 Mix, 80s, 90s y más, el sonido misterioso de esta tarde.
1: Ay, ajá.
0: ¿En serio? Estoy platicando muy bien con ustedes.
2: Ay,
0: ayúdame, panteón. Vamos a tratar de adivinar qué es lo que escuchan ustedes en casa. A ver, ponle play, por favor. Otra vez ponle play, producción. Siento que voy a volar, no es una nave espacial. Ahí les va, no es una nave espacial, pero tiene hélices o aspas, obviamente que dan un giro y refrescan ya sea la oficina, el hogar o donde esté. Puede ser de plástico, puede ser de aluminio, tiene un motor giratorio que eso le permite refrescar el lugar donde se encuentra, ¿sale? Así que ya son varias pistas, tú debes de tratar de adivinar qué te estoy tratando de dar a entender en esta tarde, cuál es el sonido misterioso, a qué se refiere. Dímelo en el Talkback de iHeartRadio de 92.5 Mix, 80s, 90s y más. Está fácil, regalada, por Dios, vámonos.
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1: Comenzamos actualidad deportiva. En el mundo del tenis, el croata Dino Prismic propinó el gran batacazo en lo que va del Abierto de Roma tras eliminar en compromiso de segunda ronda 2-6, 6-2 y 6-4 al serbio Novak Djokovic. Casper Ruud, Iga Świątek, Alex de Minaur, Carolina Mujova, Madison Keys, Jiří Lehečka, Naomi Osaka, Rafael Hodar y Jessica Pegula avanzaron también a la siguiente fase. Mientras que en el rey de los deportes, Liga Mexicana de Béisbol, Pericos 8-7 sobre Diablos, Olmecas blanqueó 6-0 a Tigres, Aguascalientes apaleó 10-2 a Jalisco y Querétaro 6-1 frente a Veracruz. Hasta aquí los deportes.
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0: Es Aerosmith del tema de 1973. Regresamos en el tiempo con esta canción a través de 92.5 Mix, 80s, 90s y más, y también de forma digital por iHeart Radio. Oigan, tengo comentarios en cuanto al sonido misterioso. Me andan diciendo que es un horno de microondas, que es una lavadora ya vieja.
1: Por eso, patrón, ya estuvo. Deje la radio y
0: ¿Qué les digo? Así no se puede, muchachos. Ahí les va otra vez. Ponle play, por favor. Bueno, es que también se escucha medio raro, ¿verdad? Tienen toda la razón. Pero bueno, lo ocupamos, ya les decía yo, para tenerlo en la oficina, en casa. Refresca, tiene aspas o hélices que giran y que precisamente hacen este movimiento para generar el viento y refrescar el lugar en el que se encuentra. Cuenta con un motor giratorio y puede ser de plástico o aluminio. Está regalado y puede ser de diferentes colores, ¿eh? Así que participa en el Talkback de iHeart Radio en nuestra aplicación de 92.5 Mix, 80s, 90s y más.
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0: Las 2 de la tarde, cobre 44 minutos a través de 92.5 Mix, 80s, 90s y más. Estoy llegando ya a la parte final.
1: Carlitos,
0: ¿dónde estás? Por favor. Oye, pues viene ya la hora, pues en la cual vas a estar platicando de cine, de más, de música. A ver, cuéntamelo todo.
2: El día de hoy, ya saben, es fin de semana, sábado, para que vean una película y les traigo una que es reciente realmente. Se llama Dejar el Mundo Atrás. Es muy interesante, nos sitúa en un mundo en el que la tecnología falla para siempre y hay que apañársela solos porque no se sabe qué es lo que está sucediendo alrededor. Te cuento más sobre ella en unos minutos a lo largo de la siguiente hora para compartir contigo datos y que sepas de qué va la película.
0: Oye, es muy buena, ya sé cuál es. Es buenísima, Carlitos, y aparte tú tienes buenas reseñas, así que espérenlo porque en unos minutos más va a sacar todo lo que tiene aquí en su ronco pecho, muchachos. Yo me despido, se quedan en buenas manos, llega Carlitos. Agradezco a las mini mixers, también a Roberto, a Aurora, a Isabel que se conectaron conmigo y que le atinaron hoy al sonido misterioso. Era un ventilador, estaba bien fácil.
3: Mi primera chamba.
0: Ay, Dios mío, pásenla rico, sabroso, parece que va a llover. Aquí en La Bella Irosa se quedan en 92.5 Mix, 80s, 90s y más, y también de forma digital por iHub Radio. Adiós.
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3: Ya son las 3 de la tarde con un minuto de este sábado 9 de mayo. Vamos a disfrutar de una película que nos hace cuestionar qué pasaría si la tecnología fallara para siempre en un instante. Sin internet, sin señal telefónica y atrapados con extraños en medio de la nada. Esta es la perturbadora premisa que plantea dejar el mundo atrás. El inquietante thriller que te recomiendo para este fin de semana, así que prepárate para cuestionar tu dependencia tecnológica mientras escuchas a Black Sabbath con esto del 80. Se llama Paranoid. Súbela a tu radio.

0: Red Hot Chili Peppers con Californication de 1999. Soy Carlos Cabrera, estás escuchando 92.5 Mix, 80s, 90s y más, y en digital por iHeartRadio. Son las 3:10 y esta película que te recomiendo es para este fin de semana, Dejar el Mundo Atrás. Nos lleva a conocer a una familia que alquila una lujosa casa de campo para escapar de la rutina urbana. La tranquilidad se rompe cuando dos desconocidos llaman a la puerta a medianoche buscando refugio por un misterioso apagón masivo. A partir de ahí, la paranoia crece mientras extraños eventos aparentemente naturales y cibernéticos sugieren el colapso inminente de la civilización. Y ellos, pues, no saben qué es lo que pasa, no hay forma de comunicarse con el mundo, no hay razón para no temer. Descubre los misterios de esta película este fin de semana. Recuerda, Dejar el Mundo Atrás. Te sigo platicando sobre ella en unos minutos aquí en 92.5 Mix, 80s, 90s y más, y en digital por iHeartRadio.
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3: Comenzamos actualidad deportiva con la previa de los cuartos de final, juegos de vuelta en las series Chivas Tigres y Cruz Azul Atlas. Compromiso entre el rebaño y los felinos, del que los rojiblancos llegan con desventaja global 3-1 y cuya vuelta está agendada a las 19:07 horas de este sábado en Zapopan. Habla José Castillo, elemento del Guadalajara.
4: Sabemos de la jerarquía que tienen como equipo, las individualidades que tienen, pero te digo, creo que el partido se tiene que definir por la capacidad de nosotros que tenemos de hacer, sobre todo pensando que vamos a estar en casa, ¿no? La fortaleza que hemos mostrado a lo largo del torneo.
3: Gorriarán es la principal duda para este compromiso. En minutos, los detalles de la serie entre la máquina y rojinegros.
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0: Gotti con Somebody That I Used To Know. Son las 3:45, estás escuchando 92.5 Mix, 80s, 90s y más, y en digital por iHeartRadio. Soy Carlos Cabrera. Recuerda, te recomendé a lo largo de esta hora una película llamada Dejar el Mundo Atrás. Una obra que destaca por un crudo análisis al comportamiento humano bajo el aislamiento absoluto. Expone fragilidad de nuestros lazos sociales cuando el miedo domina las acciones colectivas. Evita los clichés del cine catastrófico tradicional y nos entrega un dilema moral tenso que puede generar intensas discusiones al terminar los créditos. Y puede que te guste el final, puede que no, pero se entiende qué es lo que está pasando. Tiene una teoría del color fascinante. Es una película muy, muy buena. Recuerda, Dejar el Mundo Atrás. Así se llama. Te la recomiendo para este fin de semana. Recuerda que estás escuchando 92.5 Mix, 80s, 90s y más, y en digital por iHeartRadio. Soy Carlos Cabrera. Ya llega Old School con Mario Lafontaine y Arturo López Gavito. Yo vuelvo a las 6 con música continua. Y recuerda que hoy también es sábado de remix con DJ Jarak en punto de las 8. Con lo mejor de lo mejor de la música de estas décadas para que no dejes de bailar. Sigue escuchando. Regreso contigo en 2 horas.
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2: Jorge Reyes, presidente municipal de Pachuca, pide a la ciudadanía respetar los espacios públicos recién rehabilitados. Esto tras los actos vandálicos en el Jardín del Arte, donde se han reforzado operativos de seguridad.
3: Pues que la gente nos ayude a mantenerlo de esta misma forma, a que no vandalicen, a que cuiden los espacios, las bancas, las mesas, el kiosco, la fuente, que no tiren basura, que ocupen, que realmente si se van a acostar en el pastito y todo, bueno, pues que tengan la precaución, pues de no dejar la basura ahí, pues no hacer cuestiones que no deban de hacer, y sobre todo respetar el arte que hoy se está retomando ahí en el Jardín del Arte, en los murales, que quedaron padrísimos, la verdad.
2: El maestro Julio Valera Piedras habla de la importancia de la celebración del 10 de mayo, Día de las Madres.
4: Quizá el gran desafío de nuestro tiempo no sea solamente reconocerlo con palabras, como haremos el próximo domingo, sino seguir construyendo, tener plena conciencia de que debemos de construir sociedades donde el cuidado, el trabajo y la familia puedan compartirse con mayor justicia y dignidad. Que en cada mesa de celebración del Día de las Madres podamos tener estos datos y podamos tener esta reflexión de la importancia de las madres trabajadoras y la importancia de la redistribución de los trabajos no remunerados en casa.
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0: Auditorio de iHeartRadio de toda la cadena Mix, este es el programa número 99 de Old School. Mario Lafontaine y un servidor le damos la bienvenida.
1: Señor director, qué felicidad estar aquí en el programa 99. Nos acercamos al 100 rápidamente.
0: Peligrosamente.
1: Peligrosamente, y peligrosamente vamos a ponerles un himno de empoderamiento femenino con una creadora del cambio absoluto, la reina de reinas, Madonna.
0: Nos vamos hasta el año de 1989 en uno de sus trabajos realmente más exquisitos, un remix hecho por el célebre DJ Shep Pettibone. Esto es Express Yourself.

0: Express Yourself con la reina del pop, Madonna, este himno que, fíjate, socio, que no hay acción sin reacción, y años después otra respuesta a esta canción venía a través de Lady Gaga, que creo que Lady Gaga es directamente la mayor influencia, al revés, la mayor influencia que tuvo Madonna.
1: Y lo que siento es que Madonna gusta a casi todos, pero también hay mucho hate hacia Lady Gaga, es como clubes, ¿no? Hay quienes la aman y hay quienes la odian, pero poco a poco ha ido demostrando que es un buen músico, socio, y que aparte hace las cosas bien.
0: Pues una sin otra no podrían vivir, y por eso les vamos a presentar esta canción que se llama Born This Way, que representa también un himno para el empoderamiento de todo tipo de seres humanos.
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0: Uno de los grandes himnos de la autoaceptación, Lady Gaga, Born This Way, del año 2011. ¿Cómo está toda la cadena Mix, mi querido socio? 12 ciudades conectándose al unísono para escuchar Old School.
1: Pues saludos a todos los que están siguiéndonos aquí en esta Old School y vamos a estar de regreso con un año fantástico para la música, 1990.
0: Permitan que la radio lo sorprenda en el túnel del tiempo.
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3: Nosotros pues estamos tecleando, estamos programando El Túnel del Tiempo para llegar 1990.
4: Y ya andamos en la computación plena. Y bueno, socio, había una canción muy interesante de un grupo que venía de Gran Bretaña, que estaba producida por uno de los Madness, y esto era parte de su disco Spartacus, que fue su primer álbum, y desgraciadamente solo tuvieron este éxito, pero a mí me gusta muchísimo esa canción, con mucha onda.
3: Y podríamos decir que es también la declaración de principios de lo que después se convertiría en el Britpop.
4: Exactamente, esto se llama Groovy Train y ellos se llaman The Farm.

0: Escuchamos uno de los primeros grandes himnos del Britpop. Eso fue The Farm con Groovy Train. Y nos vamos, mi querido socio, también a la Gran Bretaña. No nos salimos de la isla para irnos con una agrupación que hizo una sola canción que de algún modo, pues no siento que los haya inmortalizado, pero sí le dio una fama efímera, ¿no? O una fama importante, porque hasta este momento lo seguimos escuchando, ya fue hace bastante tiempo.
1: Así es, querido socio, y esta canción pues ya incursionaba en el house, que era la onda en ese entonces, las diversidades de house que había. Había acid house, había rave house, había todo tipo de house, y esta canción se grabó en muchas remezclas, pero realmente recorrió el mundo y es un primer lugar absoluto. Ellos se llaman London Beat, estaba formado por americanos y por británicos, pero realmente el lanzamiento venía de Gran Bretaña, y esto se llama I've Been Thinking About You.

0: Dentro del túnel del tiempo, aquí en Old School, estamos escuchando lo mejor de 1990. Fuimos del house, en ese momento el ritmo más bailable e innovador, con I've Been Thinking About You, the London Beat. Y ahora nos vamos, mi querido socio, con algo que era un poco más downbeat, digamos, ¿no? Si lo podemos llamar así, como un poco más, un ritmito más tranquilo.
1: Definitivamente, pero es que había un genio detrás, que por cierto, estuvo en nuestro país, o estará en nuestro país, Norman Cook, mejor conocido como Fatboy Slim, era quien producía a este grupo que incluía las vocales de una chica, y que con esta canción también lograron el éxito, y es una canción bastante visionaria de lo que vendría después, es una canción importante, y evidentemente habla del dub, que es este género de, que viene del reggae, que es tomar este eco en las canciones.
0: A mí me fascina, vamos a escuchar a Beats International con Dub Be Good To Me.
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0: Eso fue Don't Be Good To Me, aquí en el túnel del tiempo dentro de Old School Volumen 99 Beats International. Y nos vamos de lo radical que se bailaba en ese momento y de lo experimental, digamos, en lo electrónico, con alguien, mi socio, que fue a la segura y mira que le funcionó muy bien.
1: Un rey del Blue Eyed Soul, un cantante extraordinario que, bueno, se quedó en algunos hits, pero sí hay por lo menos 3 o 4 canciones importantes de él. Y esta canción, fíjate, socio, que está escrita por Dionne Warren, que yo no sé cuántas canciones tenga, porque cada ratito veo que hay canciones de Dionne Warren que son grandes éxitos, y Desmond Child, que también es un productor muy aclamado, y evidentemente este cantante que tú recordarás con mucho cariño, porque seguramente acompañó tus noches de besos.
0: No me gustaba, socio. Te voy a decir una cosa, la verdad es que era un hombre que era seductor con su voz y a las mujeres les fascinaba, pero tenía, al igual que Kenny G, una tremenda mata rizada, ¿te acuerdas?
1: Sí, ahí se rompía el encanto cuando uno le veía la carita, pero queremos con la voz. Este es Michael Bolton y How Can We Be Lovers.

0: Grande la voz de Michael Bolton, nos pudo haber gustado cuando adolescentes a unos y otros lo pudimos haber odiado, como fue mi caso, pero esa canción tremenda, mi socio, para el beso, el arrumaco furtivo y ocasionalmente el toque de coliflor.
1: Bueno, pero sí servía, eran los fines de esta canción, llegar al acto amoroso y servía mucho para preámbulo. Y ahora vamos a pasar con un grupo que hacía realmente hard rock, casi heavy metal, que se hicieron triunfadores con una balada que todos recordamos, pero este es otro éxito incluido en ese mismo disco.
0: Les pegó muy bien. Yo creo que la gente conocía Extreme solamente por lo que dices tú, por More Than Words. Pero después viene esto que vamos a presentar del 90, que es Wholehearted, que sí fue un segundo sencillo bastante exitoso, como que le cambió a la gente la perspectiva de que era una banda melosa.
1: Y esto convierte al álbum Pornography en un disco muy, muy exitoso, y es Extreme.

0: Los mismos que crearon More Than Words, lo vamos a recordar, noventeros, esto es 1990 en el túnel del tiempo de Old School volumen 99, acercándonos peligrosamente al número 100, ya vendrán en el siguiente programa. Y ahora vamos a presentar a uno de los grandes reyes del pop británico. Me atrevo a decir, mi querido socio, que él junto con el guitarrista Johnny Marr dieron la primera banda de rock alternativo de la Gran Bretaña en los años 80, y también fueron reconocidos por ser una gran dupla de escritores y de compositores de música.
1: Definitivamente este disco Bone Drag tenía unas canciones increíbles, y yo creo que aquí sí estamos hablando de un autor del cambio también. Creo que los reyes del indie eran R.E.M. en Estados Unidos y los Smiths en Gran Bretaña, y esta canción ya en su fase solista es hermosa, es una canción que, bueno, a mí me mueve las entrañas.
0: Desde luego les presentamos al grandioso Morrissey, que después con los años se convirtió en una señora figurosa, pero esto se llama

0: En esta canción, Morrissey decía que él era el último de los grandes playboys internacionales que crearon fama y se echaron a dormir.
1: Y todavía no era lo odioso que se convirtió después, pero bueno, reconozcamos su legado, importantísima música, importantísima canción. Y estaremos de regreso ahora, socio, para llevarte con una disquera que incursionó en el mundo del cine.
0: Permitan que la radio lo sorprenda con una compañía de discos que produjo películas y se llamaba Motown.
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9: Agradecemos profundamente a las 12 estaciones que se conectan al unísono para escucharnos aquí en Old School. Gracias, Cadena Mix. Estamos entrando a un espacio sensacional dentro de Old School que se llama Música y Cine. Los invitamos a conocer un poco de la historia de esta compañía de discos que fue fundada alrededor de 1959 y se convirtió en el sello discográfico más importante de todos los artistas negros afrodescendientes de los Estados Unidos. A esta compañía se le asocia con el Rhythm and Blues, pero también se le asocia, mi querido socio, con el gran nacimiento de las máximas luminarias del soul y el Rhythm and Blues de los Estados Unidos.
10: Así es, y una influencia mayor para todos los británicos y para todo el mundo en general. Yo creo que Motown es una de las más grandes influencias en la música y quisieron explorar en el cine. Fíjate que tuvieron varios documentales importantes, uno de los Jacksons que se llama American Dream, tuvieron otro de Smokey Robinson, tuvieron una película de Scott Joplin, de ese músico legendario de los años 20, pero tuvieron tres o cuatro películas, no son muchas, hicieron a lo mucho unas 15, pero de esas 15 había por lo menos 5 que triunfaron y que tenían temas inolvidables, como era de esperarse de una gran disquera.
9: Vamos a recordar 1985 con una agrupación. Normalmente ellos tuvieron quintetos, tuvieron a los Four Tops, mi socio,
10: sí.
9: Tuvieron también a los famosos Temptations.
10: A los Temptations, claro,
9: ¿no? Y trabajaban mucho con agrupaciones que, digamos, se podían llamar coreográfico vocales, pero estos sí cantaban y sí bailaban de verdad.
10: Así es una familia. Ellos son parte de un soundtrack que se llama The Last Dragon, una película que él no quiso quedarse atrás. Berry Gordy dijo que era una película tipo Bruce Lee con acciones que tuvieran que ver con el karate, y esta se llamaba The Last Dragon, y esto es The Barge con The Rhythm of

0: película The Last Dragon de 1985, producida por Motown. Eso fue Rhythm of the Night con The Barge.
1: Aquí estaba lanzando a Vanity, esa cantante que después Prince conociera, que hicieron Vanity Six, que fracasó porque no tuvieron ningún éxito Prince con ella, pero ella era la actriz principal de esta película. Y ahora vamos a pasar a una que sí fue un verdadero éxito en cuestión soundtrack, no tanto en la película, socio.
0: No, mi socio, creo que la película fue un intento por la comunidad afroamericana de mostrar cómo hubiera sido el casting de una película hecha solamente por actores de color, que fue así como se hizo. Estaba Quincy Jones detrás, produciendo ese soundtrack también en 1978, pero marca el inicio de lo que se convertiría en la independencia de Michael Jackson, de su grupo, de otro quinteto, de los famosos también Jackson 5. 1978 es un año antes de que saliera el álbum Off the Wall también, pero también es una declaración del amor que Michael Jackson sentía por Diana Ross y esa profunda admiración.
1: Así es, y bueno, esto fue primero un musical en Broadway en el 74, y después de ahí se hace la versión fílmica basada en El Mago de Oz, porque no es tal cual El Mago de Oz, aunque sí tiene algunos elementos de inspiración directa, y ahí ven esta canción que llegó al primer lugar en las listas de R&B, de Soul y de Pop.
0: Y mi querido socio, también a mí me parece que es impresionante cómo eran similares en su momento la voz de Michael Jackson y la de Diana Ross, y aquí se puede escuchar en esta canción.
1: Claro, hasta el gritito famoso de Michael Jackson está absolutamente tomado de Diana Ross, de la película The Wiz con Michael Jackson y Diana Ross.
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0: The Wiz, una película producida por el sello Motown de Norteamérica, protagonizada por Michael Jackson y Diana Ross. Ese fue el ya clásico Is On Down The Road.
1: Fíjate, socio, que en esta película había muchas superestrellas importantes. Había un retorno de Lena Horne, esa dama importantísima de Broadway. Estaba Richard Pryor, que pues finalmente es la máxima estrella de comedia, por lo menos de aquel entonces. Y el screenplay, el libreto era de Joel Schumacher, que bueno, también es un grande de la cinematografía. Entonces
0: Desde luego tenía todo.
1: Creo que, como bien dijiste hace un momento que estábamos fuera del micrófono, merece una nueva oportunidad y deberían hacer una nueva versión de esta película.
0: Estoy de acuerdo, mi socio, y vamos a mantenernos en 1978 con una película también que yo creo que fue de esas banales, ¿no, socio? Que no significó tanto. Es mucho más importante la canción que le da título al filme que la película per se.
1: Así es, querido socio. Fíjate que esta era una coproducción de Motown con Casablanca, que Casablanca era el sello más importante de música disco, y esta canción de Paul Yavara se lleva el Oscar como la canción más importante en aquel momento, y es una canción que verdaderamente puede representar una era completa como la era disco. Acuérdate que en la película salía Jeff Goldblum, Debra Winger, en papeles menores, y aparecía por parte del Motown los Commodores, pero realmente la canción que se llevó a las palmas es esta.
0: Vamos a escuchar Thank God It's Friday.

0: Tango It's Friday con Love and Kisses, esta banda francesa que se incluye en esta banda sonora, muy exitosa y que representaba un primer lugar para todos los que furiosos decían que ya sea viernes y vámonos a chupar.
1: Pues vámonos, socio.
0: Vámonos, vámonos.
1: Pero no es viernes hoy.
0: Bueno, pero podemos chupar de todos modos.
1: Esto es Old School número 99.
0: Dejen que la radio los sorprenda chupando en cualquier día de la semana.
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1: Esto es Old School número 99, tres maneras diferentes de poderlo escuchar. Primeramente a través de toda la cadena Mix, luego estamos a través de iHeartRadio en la aplicación y en el hub de Explora, que es exploramusica.com, donde ustedes lo único que tienen que hacer es visitar nuestra página directamente, mi socio, ponerle play al reproductor que dice iHeartRadio y ahí estamos.
0: Y además en nuestro sitio pues tenemos recomendaciones, tenemos playlists, tenemos todos los programas que hacemos los lunes. Somos muy felices, cuánta dicha Explora.
1: Y tenemos además ahora a una agrupación británica que se llamaba Stereo MCs, que tuvo su único momento de brillo en 1992.
0: Así es, querido socio, aunque habían tenido un éxito en Gran Bretaña con un sencillo un año antes, realmente son las dos canciones que los lanzaron a nivel mundial y que eran interesantes porque mezclaban el naciente hip hop con la música electrónica de una manera muy interesante.
1: Vamos a recordar esta agrupación con Step It Up.

0: Step It Up, el segundo sencillo de este disco Connected, que fue el que los lanzó a la fama mundial con Stereo MCs. Y fíjate, socio, que esta canción llegó más alto que la que realmente es el título del disco y con la cual ellos pretendían conquistar el mundo.
1: A mí me resulta muy interesante, mi socio, escuchar este grupo y ver cómo de verdad su sonido era muy diferente a lo que en ese momento existía, porque en los Estados Unidos pues se estaba teniendo el grunge a todo lo que daba, y el Britpop estaba también regresando un poco a las raíces de lo que había sido el rock and roll, con algunos tintes electrónicos. Pero lo interesante es cómo estaba programada la música de estos señores, lo que hacían en el estudio, y como tú dijiste hace un momento también, la incorporación de ciertos elementos de hip hop que lo convertirían en algo muy muy interesante, con unos toques también ambient por ahí, ¿no? Y una flautita que se escuchaba, ¿no?
0: Y samplers, que también era una novedad. Y este ya era su tercer disco, porque grabaron hasta el 2011 y siguieron teniendo otros discos, pero bueno, finalmente estos son los únicos que conocemos. Y ahora viene el tema del disco, este que también fue un gran éxito, Connected con Stereo MCs.

0: Directamente desde Clapham, Inglaterra, eso fue el trío Stereo MCs con Connected.
1: Una banda con mucha onda, tenían sus bailarines, tenían vocalistas, además de ellos tres. Y bueno, tenían un groove muy especial que los hizo llegar lejos, pero pues ojalá hubieran llegado más aún.
0: Y el Britpop nunca hubiera evolucionado en los años 90 si no hubiese tenido un antecedente directo que fue el New Romantic. ¿Quieren ustedes conocer cuáles fueron las canciones esenciales del New Romantic?
1: Sí, sí queremos, querido socio, pero eso será al regreso aquí en Old School.
0: Permitan que la radio lo sorprenda con canciones muy escuchadas, pero muy sabrosas.
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7: Auditorio de toda la cadena Mix y de iHeartRadio, muchas gracias por acompañarnos en el volumen número 99 de Old School. Nos vamos hasta Inglaterra, hacia finales de la década de los 70, cuando se empezaba a gestar un movimiento musical muy interesante.
8: Así es, querido socio, venía de los clubs y en esos clubs había personajes que les gustaban los vestuarios ancestrales y las historias del pasado y otras épocas. Entonces ellos se juntaban para llamarse Blitz a ellos mismos, y ahí estaba Steve Strange, ahí estaba Mark, que era un trans que fue muy famoso en esa época, personajes de la vida nocturna, y ellos dieron pie a este movimiento que es un subgénero del synth pop y de la new wave. Pero aquí lo que es importante decir es que los grupos eran de rock e incluían sintetizadores, no era nada más sintetizadores, sino era la fusión de ambos géneros.
7: Claro, como bien lo dice mi socio Mario Lafontaine, la fusión entre la música electrónica y los instrumentos tradicionales se le llama New Romantic también. Y vamos a irnos hasta 1983, un álbum tremendo que se llamaba Color by Numbers, creado por Culture Club, y esto es uno de los himnos de New Romantic para empezar nuestro blog, que se llama Miss Me Blind.

0: Miss Me Blind con Culture Club y Boy George, el primer ícono de la diversidad y que era parte de este movimiento neorromántico, con ese maquillaje, con ese glamour y sobre todo con una actitud pues muy importante que marcó época definitivamente.
1: ¿Y quién pensaría que la manera de vestirse, mi socio, iba a ir junto con pegado con el sonido de la música? Todas estas bandas y también algunos artistas o músicos solistas se preocupaban mucho por lucir de manera impecable y eran románticos porque extrañaban las épocas victorianas y la literatura también que se creó en Inglaterra hacia finales del siglo XIX.
0: Y tenían como ídolo a Brian Ferry, que fue un pionero en este rollo de convertirse en un glam, en un glamour elegante el que utilizaba en escena. Como este dúo, que fíjate que este dúo fue producido por Trevor Horn en su primer disco y tuvo mucho éxito. Era un grupo muy fino que también tocaba el sentido del humor claramente y había mucha teatralidad. Con ustedes ABC y Poison Arrow.

0: Eso fue Poison Arrow con ABC, parte de la colección de las grandes canciones que recordamos como clásicos del movimiento New Romantic británico de la década de los 80.
1: Y no puede faltar Spandau Ballet, esta banda que también incluían elementos de jazz muy elegante, y también entrarían en el Sofistipop, que el Sofistipop es un pariente muy cercano de este movimiento New Romantic, y ellos tenían a un sax, que eso los hacía muy diferentes.
0: Desde luego, mis socios, es una de las cosas que más me podían encantar, y la voz incomparable de Tony Hadley, como la van a poder ustedes escuchar brillar en Only When You Leave.

0: lleno de musicalidad espectacular el álbum Parade de Spandau Ballet de 1984, donde se incluye el clásico Only When You Leave, que es la canción que acabamos de escuchar. Y ahora nos vamos con quien podríamos decir, mi socio, es el grupo más representativo del New Romantic y podría ser uno de los grandes pilares del movimiento.
1: Definitivamente pioneros del New Romantic e inspirados en Roxy Music, y que también junto con Japan, porque Japan es un grupo que no logró los éxitos de este lado del continente, pero en su natal Inglaterra sí lo hicieron, tomaron la bandera de New Romantic y la llevaron mucho más lejos allá de eso, porque Duran Duran empezó como New Romantic, pero sería tonto decir que siguieron como New Romantic. Es una banda muy muy completa, pero en este momento sí estaban utilizando todos los elementos, y bueno, con ese nombre tomado de la película Barbarella, era más que obvio que iban a recurrir a un rollo espacial, pero también absolutamente glamurizado.
0: Esto es de 1982, uno de sus grandes clásicos.

0: los grandes grupos que representaron a New Romantic. Ese fue Ultravox con Dancing with Tears in My Eyes. Y nos vamos un año antes, a 1983. ¿Qué año, socio? Del 80 al 89, un movimiento que fue prácticamente una década de grandes grupos y canciones inolvidables.
1: Elegantísimas todas, como aquí esta banda que tomaba el funk como elemento principal mezclado con los sintes y que tenía alguna similitud con Duran Duran, de hecho algún acercamiento ahí con alguno de los músicos de Duran Duran, pero lograron un éxito tremendo. Y aquí el cantante Limahl, después tomado por George Moroder para Neverending Story, que se convirtió en un one hit wonder tremendo, tenía mucha influencia de la moda, estaba muy metido en estos pelos extravagantes que estaban de moda en este género, justamente en el New Romantic.

0: buscando la elegancia del New Romantic y esa década maravillosa de los 80 que ya no está con nosotros, Calla Gugu, Too Shy. Y mi querido socio, dime qué viene ahora.
1: A manera de nuevo romántico, socio. ¿Cómo ver si

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7: Qué grato es para Mario Lafontaine y un servidor tener a toda la cadena Mix conectada al unísono para escucharnos en este que es el volumen número 99 de la vieja escuela Old School, donde les vamos a presentar en original y dos copias el nombre de esta sección. Tres canciones, mi querido socio, que son covers o reinterpretaciones de las originales. Y bueno, tenemos que hablar de este hombre. No me gustaría hablar de este chichifo, un mal rapero, un plagiario, un payaso, que terminó dentro de la cama de Madonna como muchos otros, y ahí vivió su último momento de gloria. No sé si haya tenido un orgasmo sensacional Madonna con él, pero sería la única manera por la cual de verdad lo podríamos recordar para bien.
8: Irónicamente, la marca de discos que lo firmó se llamaba Ichiban, que Ichiban y Chichifo son como primos, ¿verdad?
7: Totalmente.
8: Esto fue en el 89 y tuvo el sacrilegio de utilizar esta pieza que es un clásico del funk del 74 de Wild Cherry, que es una canción importantísima en la música.
7: Venía justo en su disco que se llamaba ¿cómo, socio?
8: El disco se llama Ice Ice Baby.
7: Amachichifo. No, en serio, vamos a decirlo. Ustedes recuerdan porque se plagió directamente el cover de Under Pressure de David Bowie y Queen. Y ahora nos sorprende con esto.
8: Y tampoco le dio crédito. Este es del álbum Hook y es Vanilla Ice con esta canción, esta versión infame a Play That Funky Music.

0: De 1999, el infame Vanilla Ice destrozando el clásico de Wild Cherry, Play That Funky Music.
1: Y ahora vamos a pasar del vómito a lo bonito.
0: ¡Ay, qué bonito!
1: Esta pieza original de Rod Argent de Los Zombies es una gran canción de los 60s, del 64, que fue un sencillo para ellos, muy exitoso, pero vuelve a nacer. Es increíble porque aquí es una forma de cómo la ola inglesa es llevada al mundo latino de una forma increíble por un genio absoluto y orgullosamente mexicano.
0: Y lo hemos platicado, mi socio, que siempre hay Santana para todas las décadas, a partir de finales de los 60, concretamente 1969, y hasta este año, cuando ya Santana es un artista independiente, continuamente buscando la supervivencia a través de la renovación de su música, de la incorporación de ritmos. Y en este momento, por ejemplo, estamos hablando de un Santana que dejaba la era psicodélica para incorporarse de manera más formal al pop, ¿no?
1: Así es, en el álbum Moonflower del 77, que contenía canciones en vivo y también otros temas en estudio. Esta es una de las versiones en estudio, sublime cover a esta increíble pieza de Los Zombies que se llama She's Not There, con el grandisísimo Carlos Santana.

0: el sabor latino de Carlos Santana, brindado a uno de los grandes clásicos de la ola inglesa. Eso fue She's Not There, que iniciara formalmente la psicodelia sesentera a cargo de los Zombies en el Reino Unido.
1: Y ya que estamos en covers sublimes, vámonos con uno que el mismo Bono dijo que era la versión que más le gustaba de esta canción. Y este es un grupo de neo soul que nada más tuvo este disco, pero vaya manera de dejar la memoria con esta sublime versión a esta increíble canción.
0: Tenemos que recordar 1988, cuando aparece la película de Rattlin' Home, que es la narrativa de aquella visita célebre de la gira de The Joshua Tree que hace U2 por los Estados Unidos. Se meten a Harlem y adentro de una iglesia graban a un coro de gospel que después llevarían a que interpretara junto con ellos I Still Haven't Found What I'm Looking For en el escenario en diversas ciudades de Norteamérica. Y este es el tributo de una agrupación llamada The Chimes a este clásico.

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1: Nos vamos ya de esta vieja escuela, pero lo hacemos con felicidad y muy agradecidos, esperando que se hayan divertido.
0: Este serial radiofónico fue concebido en la sala de parto auditivo por Diego Emir de la Vega Harfush
1: y Javier Togui Moctezuma Rigoletto.
0: Gracias por habernos acompañado. Nos escuchamos en esta misma frecuencia la semana que entra.
1: Y recuerden ahorrar, porque la buena vida es cara.
0: También la hay más barata, pero es peor.
1: ¿Y de qué te ríes ahora?
0: ¡De Rigoletto!
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